0: sí, es un laburo que la realidad, uno no empezó ayer a hacer esto también, ¿no? Esto es un laburo de muchísimos años y por eso pasa lo que pasa, que uno va charlando con uno con otro y dice, no, sí, che, la verdad, el telón, che, escucho, o prende la tele y se escucha la persona. Sí, es un laburo que la realidad, uno no empezó ayer a hacer esto también, ¿no? Esto es un laburo de muchísimos años. Y por eso pasa lo que pasa, que uno va charlando con uno con otro y dice, no, sí, che, la verdad, el telón, che, escucho, o prende la tele y se escucha la persona. Sí, es un laburo que la realidad, uno no empezó ayer a hacer esto también, ¿no? Esto es un laburo de muchísimos años. Y por eso pasa lo que pasa, que uno va charlando con uno con otro y dice, no, sí, che, la verdad, el telón, che, escucho, o prende la tele y se escucha la persona.
1: Ojalá, 7:30 de la mañana tenés que salir en bola a la calle.
2: Por mí mejor, yo sé que tengo un buzo mojado hoy.
1: No, sí, ¿no se te secó todavía?
2: No se me secó todavía, ese buzo además tiene 500 kilos, pesa, no sé.
1: Entonces este fin de semana hay que lavarlo.
2: Sí, sí, sí, mano, le viene mal, ¿viste? Le viene mal. Sí, bueno, ayer fue la despedida de Messi. No sé si la pudieron ver.
1: Sí, vi todo el partido.
2: Bueno,
3: yo me quedé con un mensaje.
2: Bueno, lo decís. No vamos a ver el partido, que parece partido.
3: Me recordó.
1: A mí me parece.
2: El partido fue una porquería.
1: Sí, podemos sí, pero el primer análisis. Tiempo estuvo.
3: Me iba a hacer un chiste. Me cortaste el chiste. Sos un forro.
2: ¡Epa!
1: El primer tiempo estuvo complicado. Y después, bueno, ya está.
2: Contra la superpoderosa, vení, dejate
1: de
2: joder.
1: No, bueno, pero casi te metes. ¿Vos tenés que agarrarle venir ese centro atrás? Ya a meter ese gol y sabés que no.
2: Tiene el otro a cero, gol de Otamendi, gol de Messi, gol de Nico Paz, el de Messi de penal. Messi tuvo un par para hacer, está jugando a media máquina. Se retiró de la selección y bueno, ha dejado varias
1: perlitas.
2: Perlitas, ¿no? Marian, ¿querés decir lo tuyo?
3: Sí, yo. A mí me impactó un mensaje.
2: ¿Cuál?
3: De ayer.
1: A ver, bueno.
3: Las Malvinas son de Sangor seguros. Yo me quedé con ese mensaje. La verdad.
2: Son de Débora Figueroa, productor.
3: Eso, las Malvinas no, son de. Sí.
2: Claramente ha dejado la gran perlita de Sangor Seguro, ¿no? Cuando fue el show de drones, que claro, todos estábamos esperando un video motivo, estábamos esperando algo en la. Con los drones que diga 10 o algo, en medio de la emoción. Y vino la propaganda de una marca de seguros.
1: Es que, ya, Daniel, de la transmisión se esperaba, porque estaba así, todo callado, de repente sale a policía y dice, arranca. Sí, tipo, o sea, ya están enfocando todo. Sangor Seguros y arranca a hablar. Bueno,
2: además,
1: pero
2: no fueron 10 segundos, fueron un minuto.
1: No, impresionante. Me parece igualmente que el show, si no fuese por Messi, es lo más mierda que vi en mucho tiempo.
2: Muy.
1: Los drones, muy todo bien, está bien. Los drones te lo van
2: a quedar. Hicieron a Messi diestro, pateando con la pierna derecha.
1: Después, vale. Hicieron.
3: ¿En serio?
1: Yo lo sabía, estaba bien y me quedé impactado. Estaba cantando uno impactado. En cumbia y lo cortaron.
2: Sí.
1: Medio taller y lo cortaron,
2: sí,
1: tipo.
2: Sí, sí, sí.
1: De una.
2: Y
1: después, eso estuvo de más, porque podrías haber puesto a la Sol y ya está. Y podrías haber puesto un video emotivo de Messi con alguna canción, no sé, de Abel Pinto, de la Sol.
2: Para mí lo único que estuvo bien fue lo de la Sol, que salió medianamente bien. Después lo de Messi. Le dieron el micrófono, se escuchaba con eco, se escuchaba mal, o sea, simplemente porque es Messi, porque si no estaríamos diciendo que era una porquería el show.
1: Ah, es que eso, o sea, digo, el concepto de que hable Messi, de cante la sobre.
2: Muy desaprovechado.
1: Eso está bien, pero después ya lo demás.
2: Muy desaprovechado. Podría
1: hacer un video, un agradecimiento o algo.
3: ¿Ya no lo sotora?
2: No.
3: ¿Es la banda favorita de Messi? ¿No le llevan a su banda favorita en su despedida?
2: Qué sé yo. No, creo que, pero es que Sergio Torres, que es el que cantó 30 segundos, creo que era la banda tipo de infancia de Messi, ¿sí? Pero,
3: ah, pero 30 segundos.
2: 30 segundos y lo cortaron porque se cortó el audio. Pero no, un desastre, además, muy, muy comercial todo. A ver, es Messi, no vamos a pretender que no sea comercial, pero asquerosamente comercial. Ya, desde, a ver, ya desde la entrada, vale la redundancia, las entradas son un precio exorbitante que realmente para el fanático del fútbol, el fanático de Messi que no ha seguido en toda su carrera, es una guasada pagar lo que se paga la entrada, porque está bien, ah no, pero la más barata son 90.000 pesos. Claro, sí, la más barata no la consigue nadie, porque la venden a todos los amigos y después la revenden a 600 lucas la más barata. Entonces, es.
1: Pero eso, ahí, me parece que desde ahí, partiendo de esa base, me parece que Argentina ya se ha vuelto así de ese. Gente, no sé si era decirlo de un estatus económico o de algo que.
2: Sí.
1: De que salió campeón. Hasta de la Copa América. Es así, o sea, van los TikTokers a la cancha, van los que ve que los pibes suben TikTok en la cancha cuando está jugando Messi ahí. Pero bueno, ya sabemos que desde el 2022 más o menos
2: sí. Que
1: es así. Lamentablemente la selección ya hace tiempo es
2: dejó de ser popular.
1: Es ir a verlo, claro, para ir a verlo.

0: darte un gusto y tenés que poner mucha guita. Y si no, tenés que tener guita o ser un influencer, como decís, conseguir por canje la entrada. Y después saltan, perdón, Mariana, que te corte. Sí. Los influencers, los streaming, que he visto más de uno que dice, no, tal cosa, me chupa un huevo. Lo he visto de Luzu TV, por ejemplo, que está hablando Sofi Martínez, ahora hablando de Colapinto, y creo que estaba Momo Vicente allí y dice, no, Colapinto me chupa un huevo caro, pero si después se hace el Gran Premio de Buenos Aires, van a ser los primeros que van a estar cubriendo el evento. Lamentablemente es así. Es lo que tiene el poder de las redes sociales.
1: No, lo que yo iba a decir es que no me parece que sea un problema que vayan los influencers o que vaya cualquier persona a la cancha, pero lo que sí me parece un problema o no me parece justo es que no se puede acceder a las entradas
2: libremente
1: de forma
2: ilegal. Legal.
1: Claro, que no se pueda, que no pueda, que la gente no pueda acceder a las entradas como correspondería. Porque es lógico, no lógico, perdón, es evidente que la cantidad de entradas que deberían haber vendido por el canal de ventas oficial de la AFA, no las vendieron por ese canal. Porque yo conozco mucha gente que estuvo esperando y se conectó al toque y nada, ¿entendés?
2: No, y además de que ayer se saturó la capacidad monumental, sin lugar a dudas, y además que estamos en 2026 y las entradas siguen siendo físicas, lo que ya es una cuestión.
1: No hay un QR.
2: No, pero tenés que buscar la entrada física. Esa entrada tiene el QR. O sea, lo que es, en primer punto ya no es cómodo, porque ya eso quedó atrás, pero ponele que querés defender, no tiene sentido, porque vos con una entrada física promovés la reventa y promovés que te puedan estafar con la reventa. Pues si la entrada es un QR, a vos te van a dar un QR, y es un QR y punto. O sea, no puedes truchar un QR. Cambio en la entradita física, haces una igual, una impresión idéntica, y más de uno se la morfa. Más de uno se la morfa. Entonces, ya claramente fue una cuestión de negocio, de comercio, pero alevosa de la AFA, que la organización fue un desastre en cuanto decimos la entrada. El partido, porque Messi se haya retirado con venir, es una vergüenza. Déjame decir así, es una vergüenza que Messi se haya retirado con venir. Todas las cosas que podrían haber hecho, lo peor que podrían haber hecho es que venga una selección como Benin, que es una selección totalmente trascendente, que es lo único que va a ser en su historia, Benin. Muy probablemente.
1: Intrascendente. Intrascendente. Igual, yo voy a dar una opinión impopular. Sé que tal vez muchos me van a decir, no, pero. Ahora bien. Nosotros ya sabemos cómo funciona la AFA, cómo funcionan casi todos los organismos de Argentina, estatales, instituciones, ¿no? Eso lo sabemos. No, no es estatal, pero es una institución. La AFA es una institución, de fútbol es una institución, al fin y al cabo, ¿no? Bien. Ya sabemos cómo funcionan. Es decir, que a pesar de que no estoy de acuerdo con cómo se organizó el evento, no me sorprende para nada lo que sucedió. Ahora bien, yo digo, un tipo como Messi, con la influencia que tiene Messi, la guita que tiene Messi, el poder que tiene Messi, no me parece que tenga necesidad de prestarse al papelón que organizó la AFA. Y creo que si tuviese un poquito así de voluntad, porque ni siquiera se tiene que cargar al hombro nada, podría tranquilamente haber dicho, yo a esta payasada no me presto, y organizar una despedida, un partido, lo que sea, por su cuenta, incluso a beneficio de diferentes instituciones o fundaciones, y hubiese sido muchísimo mejor que la porquería esta que hicieron. Ahora bien, a nadie se le cae una idea, nadie le pone onda, nadie le pone voluntad, porque todos bardeamos al Chiquitapio, pero después a la hora de hacer algo, la gente que tiene el poder de hacer algo, no lo hace.
2: A ver, a mí me parece, primero Messi, es la despedida de la selección, o sea, no puede hacer una despedida, por ejemplo, no sé, llama a los jugadores, no se puede, porque es una despedida en la selección, ¿no? Sí, o sea, tiene que ser contra una selección. Y qué sé yo, para mí Messi
1: mira,
2: no se
1: jugar,
2: iba a poner,
1: una
2: ya
1: cosa,
2: en el final
1: Lucas,
2: de su carrera con
1: jugar,
2: la selección, no se iba a poner a
1: escúchame.
2: Pelear y a salir a cruzar al Chiqui Tapia con lo que eso conlleva.
1: ¿Por qué no? ¿Por qué no?
2: ¿Por qué no?
1: Es una de las pocas personas que lo puede hacer. Lo tendría que hacer. Pero es más, corresponde. Y aparte, para, tengo otra cosa para decir. Vos mismo dijiste que Benin es una selección intrascendente. Cito textual. Entonces, ¿para qué? Si vas a jugar con Benin, que es una selección intrascendente, que no tengo nada contra Benin, pero en parte es cierto, entonces ni vayas a ese partido. Organiza otra cosa, hace otra cosa que sea más significativa. No
0: pero
1: te prestes a esa payasada.
0: El tema es que para mí me.
1: O anda y hace ese partido que es una payasada, y por otro lado, organizate otra cosa que sea como la gente y que tenga algún fin, como digo yo, no sé, porque jamás, o sea, la AFA nunca va a decir, uy, organizamos un partido y las ganancias las donamos. Ah, no, ¿cómo eso? Jamás. O sea, se embolsan toda la guita y se la gastan en yates y minas y no sé qué. Dejate de joder.
0: Pero a mí me parece que el problema, o sea, el problema no, para mí Messi lo quiso, no está mal porque. como decía Lucas, primero tienes una despedida de él de la selección. O sea, que si él organiza un partido, él no es la selección. O sea, la selección es otra cosa.
1: Pero a vos te parece que los jugadores de la selección no van a ir a jugar con Messi un partido de despedida que organiza.
2: Es poco serio.
0: No es lo mismo.
2: Retirarse a la selección sin jugar con la selección.
0: Claro, no es lo mismo. Y además, me parece que Messi también lo que quiere hacer es despedir ante toda la gente. Como bien decís vos, si bien Messi...
1: ¿A qué gente? Se hicieron toda una truchada con las entradas.
0: Bueno, pero...
1: Eso no es despedir a la gente. Eso es cualquier cosa. Y él se prestó a ese papelón y a ese negocio.
0: ¿Qué te pensás? Que Messi... Mira, yo veo... Que Messi dijo, voy a jugar un amistoso con Messi y Messi sabía que iban a truchar la entrada. O sea, eso es
1: pero
0: algo
1: ya
0: que...
1: sabe cómo se maneja la AFA.
0: Messi
2: a esta altura no va a pelearse con la AFA y no va a ponerse en guerra con Chiquitapia. Que de hecho él no lo mencionó en el discurso. No estuvo ni presente el Chiquitapia. En la despedida nomás lo enfocaron una vez durante el partido, después no lo enfocaron más. No estuvo
0: igual
2: en el juego, nada. Que me parece bien que no esté. Pero me parece que para Messi es meterse en un quilombo.
0: Aparte al pedo, porque
2: que ya está a esta altura del partido.
0: Quieras o no, a mí tampoco me gusta decirlo, pero Chiquitapia es el que desde que vino te mantuvo a Scaloni y te hizo y te acomodó medianamente el fútbol de la selección. Y que Messi después termina ganando el mundial y bueno, todo lo que ganó. Entonces tampoco, también los jugadores, como al tener eso que yo dije de Tapia recién, que sostuvo a Scaloni y armó un grupo, quieras o no, es como los jugadores todo medianamente lo quieren. Chiquitapia sube fútbol tomando mate.
1: Algo
0: con
1: pasó
0: Messi,
1: igual con Chiquitapia en este último mundial. Todos dicen que no pasó nada. Algo pasó. Porque no está todo como estaba antes con Chiquitapia. Estaban culo y corazón con Chiquitapia.
2: La imagen de Chiquitapia cayó.
1: No.
0: ¿Cómo que no?
2: La imagen de Chiquitapia cayó muchísimo. Es la verdad.
0: ¿Pero qué pasó en el mundial?
2: No, Chiquitapia fue en plena investigación de la justicia de Argentina.
1: Ah, bueno. Lo que hizo en el final, que fue.
2: No sé qué. Messi ayer lo negó. Por ejemplo, Messi se lo negó.
1: Pero pasó con el chico, o sea, no está todo como antes. Igual, no importa, yo entiendo sus posturas y las respeto, pero a mí me parece que esto que ustedes decían de no, bueno, Messi no se va a meter en un quilombo, no, bueno. Sí, chicos, hay que meterse en quilombos en la vida, es así. Si uno
2: pero Messi alguna vez se metió en algún quilombo, respóndeme eso. Entonces no lo va a hacer ahora.
1: Por eso, y eso es lo
2: no
1: que
2: lo va a hacer.
1: ¿Qué tiene que ver? Yo puedo decir que eso no me parece, o puedo dar mi opinión, o puedo decir que no me gusta. O sea, me parece que el tipo como futbolista es un crack total. Ahora después, como persona, como figura, a mí no me mueve un pelo. O sea, me parece que es un tipo que nunca jamás en su vida defendió nada, de nada, nada justo, nunca luchó por nada, nunca usó su influencia a favor de ninguna causa. Es más, creo que lo único que hizo fue lo de Malvinas, la bandera de Malvinas en el Mundial, que ni siquiera es que lo hizo él.
2: Mira, habría que buscar.
1: Eso, nada más.
2: No me atrevo a decir si eso, si no, porque...
0: Sí que usó para
2: yo me acuerdo con la pandemia, los respiradores, que se armó quilombo.
1: Bueno, sí, donó unos respiradores, está bien. Todo el mundo dona algo en algún momento. Tampoco es una rata tan inmunda.
0: Pero también creo que sea casos de colecta. No tiene una fundación Messi y todo incluso, o sea...
1: Se es la vanguita con esas cosas, chicos. Pero sí, por ahí.
2: A ver, a mí me parece que estamos acostumbrados a hablar, por ejemplo, no sé, de Maradona, que se involucraba en toda la causa.
1: No, pará. Pero yo pero no me malinterpreten, porque yo no estoy diciendo esto para defender a Maradona o en comparación con Maradona. No, para nada. Es más, tengo muchísimas... Parece que Maradona es una persona muy cuestionable, más allá de lo futbolístico. Así que no lo estoy diciendo para comparar a Messi con Maradona, ni ninguna de esas cosas, porque yo ahí en ese juego no me meto, no me interesa, no me parece, no. Ya está, es lo que yo pienso.
0: Lo que tiene Messi también, que mucha gente admira, y yo también me incluyo, es que Messi es la representación, o sea, todo el mundo quiere a Messi. Entonces tampoco le sirve meterse en un quilombo, porque se pone en contra de Chiquitapia y después te pones en contra gente. Entonces tampoco tiene sentido, sobre todo teniendo en cuenta que no es que es el momento de armar quilombo, como lo hizo cuando en 2016 Argentina no pegaba una en la selección. Sino que ahora ya está, ya pasó lo mejor, ya ganaste un mundial, ganaste Copa América, ya se va de la selección. ¿Para qué vas a armar quilombo por un partido de mierda que termina siendo un partido de mierda?
1: Porque sos cómplice de esas cosas.
0: Y bueno,
1: sos cómplice
0: decime,
1: de todo
0: si
1: ese partido de
0: quilombo al Chiquitapia, ¿qué podía llegar a hacer?
1: No sé si quilombo.
0: ¿Qué se podía llegar a
1: hacer? Parece que es una persona que tiene muchísima influencia, muchísimo poder, muchísimo dinero, y que entonces tiene la cintura como para insistir con ciertas cuestiones. No digo que vaya a armar quilombo.
2: Igual,
0: bueno,
1: digo,
0: ¿qué
1: aunque
0: se podía
1: sea
0: hacer,
1: se trate
0: entonces
1: de negociar? No sé, chicos, yo no me digo esas cosas, pero digo, me parece que se puede tratar de negociar algo.
2: De igual manera,
1: vivir en cierta medida y no, guau, saben que
2: perdón,
1: lo hice Chiquitapia y voy porque no me queda.
2: Yo no sé qué tanta gana tendría Messi de meterse en una cuestión como por ejemplo el Chiquitapia en este momento, en el que además de la despedida del fútbol y todo, hace 2 meses estaba velando al padre. O sea, no sé qué tanta vara va a tener de despedirse con Chiquitapia. El ojo de la tormenta en este momento. No, digo, no sé si es
1: ahora
2: el
1: tiene una buena
2: indicado
1: excusa, pero Aparte no tiene que ir Messi, manda a alguien, un representante. ¿O te pensás que va a ir Messi a negociar esto?
0: Bueno, pero queda como que Messi...
2: La noticia es Messi con Chicago.
0: Claro.
2: Bueno, vamos a hacer una pausa, ¿les parece? Acá Marcela le pone... Darío pone, hoy Mariana está on fire. Marcela le pone, donó respiradores en la pandemia e hizo muchas cosas en silencio. Bueno, acá Marcela, si vamos a ir a breve pausa. Y a la vuelta seguramente ya tengamos al invitado del día de hoy. Rocco, Sachigna, que es nadador del club Quilmes Oeste, que ahora en 2 semanas nomás va a estar viajando a Mar del Plata para jugar, para disputar los juegos bonaerenses. Así vamos a ir a una breve pausa y a la vuelta seguramente ya venimos con el invitado del día de hoy. Pausa y ya volvemos, seguimos aquí en Cultura Deportiva.
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0: nosotros seguimos aquí en Cultura Deportiva después de la pausa. Le mandamos un abrazo ahí a Gaby Anese. Bueno, hola chicos, los miro, buen programa. Un abrazo grande para Gaby. Mañana tenemos que una lección con ella, así que hoy estuvimos estudiando, estuvimos organizando cosas
1: del
0: grupo.
1: Yo debo decir que mucho no estudié, ahora me voy a poner a estudiar. Porque dormí siesta, 2 horitas, entonces bueno. Ahora las 2 horas que dormí de siesta las tengo que recuperar a la noche.
0: Bueno, mañana habrá que demostrar, ¿no? Los dotes.
1: Obviamente, mañana.
2: Pónganse a laburar, loco.
0: Así, bueno, vamos a saludar al entrevistado del día de hoy, que lo tenemos ya conectado del otro lado. Rocco Sachigna, nadador de 17 años del club Quilmes Oeste. El año pasado fue el primer año que compitió y hoy en día entrena, escucha bien, vos que no, 9 veces por semana. 6 en el agua y 3 de físico.
3: ¿Cuánta? ¿9?
0: 9 veces. 9 veces por semana, 6 en el agua, 3 de físico, y se destaca en el estilo de pecho. El año pasado, o sea, su primer año competitivo, que fue, quedó segundo en la clasificación de los Juegos Bonaerenses, y este año pasó la marca ampliamente, y va a ir la próxima, en 2 semanas ya, a Mar del Plata para disputar los Juegos y buscar el primer puesto bonaerense. Así que, ¿cómo estás, Rocco? Un gusto tenerte aquí en Cultura Deportiva. Buenas noches.
4: Hola, ¿todo bien?
0: Bien, contentos de tenerte. Primero te quería preguntar...
4: Sí, yo también, Lara, copado estar acá.
0: Por el tema de cuándo fue que empezaste natación. Porque acá, como leíamos en la biografía, es el segundo año, ¿no?, en competencia. Pero vos, ¿hace cuánto tiempo que hacías natación?
4: Bueno, yo arranqué a nadar a los 10, pero así en escuelita. Tipo, nadaba 2 veces por semana, 1 horita. Bueno, después me agarró la pandemia ahí, ¿viste? Y cuando volví... Bueno, me arrancaban a decir que como que me veía potencial, que estaba como para arrancar a competir. Me venían recomendando algunos profesores ahí. Y nada, entonces me puse a buscar clubes y bueno, tuve una prueba en el Quilmes Oeste con Mariano, mi entrenador. Y nada, me dijo que bueno, que estaba bien, que nada, que me veía bien. Lo único que tenía que entrenar un poquito en escuelita. Ahora ya pasaba a entrenar en vez de 2 horas por semana, a entrenar 2 horas por entrenamiento y 4 veces por semana, o sea, pasé a entrenar un montón más. Y bueno, fue re difícil acomodarme, imagínense, claro, pasar de escuelita a empezar a nadar así 2 horas por sesión, bueno, para mí era una diferencia abismal. Pero bueno, con el tiempo me fui acostumbrando y bueno, después ya me metí bien al plantel y... Tuve un problema también ahí un poquito, un poco después cuando entré al club. Lo que me pasó fue que estábamos haciendo una despedida de año, digamos, y jugando un partido de fútbol, me rompí un hueso de la mano.
0: No.
4: Sí, alta cagada. Y claro, estuve 3 meses con yeso, me perdí la pretemporada y todo. Así que aparecí en marzo del año pasado. Así como casi de cero, 4 meses sin entrenar, me fui de vacación y todo. Y bueno, de vuelta, buenísimo. O sea.
0: Rocco, y acá leíamos 9 veces por... sí, 9 veces por semana, iba a decir, no, porque... sí, 9 veces por semana,
4: sí,
0: perdón.
4: Semana, sí, sí.
0: ¿Entrenás?
4: Sí, sí.
0: ¿Cómo haces para mantener eso? Digo, vos vas al colegio, ya terminaste, ¿por qué? 9 veces por semana, es
1: complicado.
0: Sí, es complicado.
4: Complicado,
0: ¿no?
4: Sí, sí. Bueno, yo estoy en sexto, todavía no terminé, pero... lo que sí tuve que cambiarme de escuela, yo andecía en una escuela técnica y sí. Bueno, la verdad que por los horarios no podía. Y también porque, bueno, yo quería entrenar más veces, ¿viste? Entonces por eso como que cambió un poco mi interés, digamos. Me quise enfocar un poco más en entrenar y eso. También lo técnico justo me estaba dejando de llamar la atención y nada, me cambié a una escuela más tranquila y arranqué a entrenar cada vez más. Y bueno, sí, entreno de lunes a sábados. Hago físico lunes, miércoles y sábado también. El sábado entreno temprano a las 8, de 8 a 12.
0: Va.
4: Le metemos.
1: Rocco, buenas noches. ¿Cómo estás?
4: Buenas noches.
1: Yo te quería preguntar, bueno, recién comentabas esto de los entrenamientos. ¿Qué es por ahí la parte que más te gusta, que más disfrutas de entrenar?
4: Bueno, a mí me gusta mucho cuando... no sé, esos días en los que por alguna razón estás metiendo muy buenas marcas y no te cansás y estás con todo y vas y vas y vas y sí, como que sentís que el agua no pesa y no te cansás, bueno, para mí esos días valen un montón. Y también la competencia, a mí me encanta competir, y bueno, o sea, entreno todo lo que entreno para competir y bajar los tiempos y nada, eso a mí me copa mucho, la verdad. Es difícil, sí, pero bueno, me copa a mí.
1: Y Rocco, justamente hablabas recién de las competencias, bueno, ¿qué ya tuviste en otras competencias? ¿Cómo te ha ido? Y pensando también en lo que viene, ¿cómo te preparas para los bonaerenses?
4: Bueno, la verdad que yo me veo muy bien. El año pasado les contaba en el mensaje este, yo, vieron que fue mi primer año de competencia, sí, claro. Y la verdad que estaba medio complicado, cuestión que yo tenía un mes para bajar tiempos porque estaba un poco lejos de la marca de un rival que competía contra mí, y en un mes yo pude bajar un montón, me puse a tiro y cuestión que perdí por menos de un segundo en los 100 metros pecho, nada, pero o sea, además era la primera vez que yo me tiraba la pileta larga,
1: claro.
4: Está la pileta corta y la larga, básicamente la larga te pide como más estado aeróbico, viste. Y bueno, la verdad que este año, misma carrera, bajé 7 segundos, que es una locura.

0: de que estuviste mejorando mucho tu marca en un mes, en una ocasión. Entonces, a raíz de eso se me ocurrió pensar si es que haces un entrenamiento específico o diferente cuando estás muy cerca de la competencia o si haces siempre el mismo entrenamiento.
1: Sí, en general cuando estamos cerca de competencias importantes bajamos mucho el volumen de entrenamiento y bueno, nos enfocamos en hacer las cosas específicas de la carrera. O sea, sería marcar bien los ritmos de la carrera, practicar las largadas. Sí, bajar mucho todo lo que sería, entre comillas, al pedo. Más bien, o sea, lo que te
2: Simple,
1: construye
2: simple.
1: la base aeróbica, ¿no? Tipo, te enfocás bien en lo que vas a competir.
0: En lo que vas a usar necesariamente en la competencia y el resto no. Bien.
1: Claro, tal cual. Pero
0: Y
1: obvio que sirve todo el tiempo
0: sí.
1: antes meterle mucho volumen porque es ahí cuando vos vas desarrollando tu capacidad, digamos. Y cuando
0: Claro.
1: viene la parte esta que nosotros decimos de puesta a punto, de descarga, bueno, nada, ahí es como que van llegando tus tiempos y es esto que yo les contaba antes, de que te sentís que volás básicamente, porque está todo tu cuerpo descansado y vas con todo.
0: Claro, pero me imagino que, como estabas diciendo, uno hace un ajuste en esta última parte, pero todo el trabajo del tiempo anterior es importante porque si no ese
1: Sí,
0: ajuste,
1: claro.
0: bueno, tiene. ¿Y cuál es tu parte favorita de hacer natación? Porque mencionaste las competencias, el entrenamiento precompetencia, el entrenamiento de siempre. ¿Qué es lo que más te gusta, lo que más disfrutas?
1: Sabes que no
0: Difícil la
1: sé.
0: pregunta.
1: Y es un poco de todo. Por un lado, lo tengo a los chicos del club, que yo la verdad que desde que entré, bueno, son mi grupo principal de amigos, así que siempre voy también con ganas de estar con ellos, así que sería como, si quieren decirle, una segunda motivación, aparte de lo que sería el entrenamiento en sí, porque bueno, es donde comparto, o sea, donde paso tiempo con ellos, ¿vieron? Y por otro lado, bueno, yo les volvería a decir lo mismo, la verdad. O sea, me gusta mucho esforzarme y sentir que estoy cansado. Por ejemplo, cuando hacemos muchas pasadas y noto que estoy bastante agitado, pero aún así puedo seguir sosteniendo los tiempos, manteniendo el ritmo. Bueno, es como que me gusta sufrir, básicamente.
2: Masoquista.
1: Claro, sí.
2: Mira, acá en los comentarios, Rocco, Hernán Ludueña pone genio Rocco, vamos, Quilmes Oeste. Marco Sachigna que pone grande Rocco, así que ahí está la hinchada,
1: Hermano, hermano, sí.
2: ¿no? Bueno, bien, si lo banca la familia, ¿no? Por lo menos eso. Rocco, te iba a preguntar con respecto a los Juegos Bonaerenses, recién nos decías, ¿no? Cómo te estás preparando y eso. Quería preguntarte, ¿tenés alguna promesa en el caso de que ganes?
0: Ah, pensé que ibas a preguntarle por las cábalas.
2: No, esa es la siguiente pregunta. ¿Sí? Primero por la promesa. ¿Tenés alguna promesa? Viste, no sé, ahora hace poco fue, por ejemplo, la peregrinación a Luján. Muchos,
0: Sí.
2: algunas cosas, no sé, si Argentina gana el Mundial, si van a Luján, si Argentina tal cosa. Vos, si ganás lo bonaerense, ¿tenés algo de ese estilo o no?
1: Mira, como es bastante jugado lo que pensamos hacer algo de a dos. O sea, si un
2: Ah.
1: amigo y yo salimos los dos campeones,
2: Bien.
1: que
2: ¿Qué van a
1: eso
2: hacer?
1: sería raparnos, que para mí sería una cagada porque es un periodo bastante larguito y después viene el verano y bueno.
0: Claro, no es el mejor
2: Bueno,
0: momento
2: mientras vuelva a
0: para
2: crecer
0: raparse.
2: el pelo, bien, ¿no?
3: Claro,
2: Ahí.
3: eso es lo importante.
1: Claro, pero sí, si no ganamos los dos, no creo, porque bueno, como les digo, no lo haría si no.
0: ¿Y vos qué crees? ¿Que van a ganar los dos? ¿Hay
1: Y
0: chances?
1: yo la verdad que nos veo a los dos con chances, sí.
2: Bien.
1: Podría ser. Pero
0: Anda.
1: bueno, si llegamos a ganar los dos, yo por lo menos me rapo, yo la apuesta la cumplo.
0: Vas a tener que ir mentalizándote entonces, el verano
1: Sí,
0: con la
1: sí,
0: rapada.
2: sí. Mirá que esto queda archivo, ¿eh? Después no te salvás. Después no te salvás. Y ahora quiero preguntarte, la otra pregunta que iba a hacer, que adelantó Marian, si tienes alguna cábala antes de entrar a la pileta, antes de entrar en la competencia, alguna cábala, algo que hagas para concentrarte o para estar más confiado a la hora de competir.
1: Sí, la verdad que tengo. Siempre nos llaman a lo que es la precompetencia, que es donde estamos todos básicamente esperando que nos toque el turno para tirarnos, que son más o menos unos 10 minutos en los que yo ya estoy con el gorro, las antiparras puestas y todo, y en general me tapo los oídos, arranco a respirar tranquilo, me arranco a relajar, y bueno, imagino un poco la carrera.

0: Hay veces que me cuesta un poco porque, bueno, muchos detalles, pero bueno, las cosas importantes las trato de visualizar. Y nada, eso por un lado. Por otro lado, también hago movilidad así, con movimientos así explosivos, como para estar bien, bien caliente cuando entro. Y nada, sí, ya cuando llego al cubo, como que hago la última respirada profunda, claro. Y me digo a mí mismo que bueno, que puedo, que yo sé que me veo bien, así como diciéndolo en voz alta, pero bajito, como si fuera para mí, ¿no?
1: Claro, claro.
0: Porque eso es como que me ayuda a... como que me aumenta la confianza, digamos. O sea, me hace sentir que me veo bien.
1: Bueno, mira, acá en los comentarios siguen llegando los mensajes. Pará, porque justo actualicé la página de YouTube y está medio lento el internet, entonces me están cagando. Pero vamos, arreglos igual. Acá está. Mate Córdoba le pone vamos Rocco. Agustín Ríos pone sos una bestia, Rocco. Saludos. Nancy Olivera que pone vamos Rocco, éxitos en los bonaerenses. Así que bueno, ahí se va.
2: Se trajo toda la
1: hinchada. Sí, se va sumando ahí la hinchada de Rocco, del Quilmes Oeste. Así que se van sumando todos.
2: Rocco, bueno, yo te quería preguntar justamente. Recién hablabas de por ahí tu preparación antes de entrar a la pileta, tu rutina. ¿Estás con algo de psicólogo? ¿Tuviste en algún momento? ¿Tenés ahora? ¿O todo lo manejas por tu parte?
0: No, psicólogos no. Yo hablo mucho con mis papás y con mi entrenador también, con los tres que tengo. Y no, particularmente psicólogos no, pero bueno, a mí me... como les digo, sí me ayuda mucho hablar con ellos porque... hay veces que si no me veo muy confiado para alguna carrera, bueno, me recuerdan todas las cosas que hago y bueno, como que siempre me intentan dar una mano con ese tipo de cosas, pero no, psicólogo aparte no.
2: Y recién dijiste lo de los tres entrenadores, ¿cómo es eso? ¿Tenés varios entrenadores para la pileta, algunos para físico?
0: Sí, tenemos a Gonza, que es el de físico, y después Franco y Mariano, que son los de agua. A veces también viene Gonza para físico cuando alguno de ellos no está, pero sí.
2: Bueno.
1: Acá la mamá de Domi aclara que es, pone crack Rocco, excelente persona, te va a ir genial. Marti y Rami que pone vamos Rocco y una carita ahí de felicidad. Sí, bueno, ahí siguen los comentarios. Yo te quería preguntar, Rocco, sí, bueno, arrancaste, se puede decir, relativamente poco en la competencia y eso. Si tendés que proyectar, ¿no? A futuro o a largo plazo, ¿qué te gustaría, en qué lugar te gustaría estar en la natación? Digo, hace poco tuvimos, por ejemplo, los Juegos Suramericanos, que fueron aquí en Rosario, que sirvieron para hacer una gran pantalla, ¿no? Y para darle visibilidad a los deportes amateurs. ¿Dónde te gustaría estar dentro de unos años?
0: Y bueno, eso es medio complicado porque ya el año que viene arranco con la Facu. La idea sería... intentar no bajar el ritmo de entrenamiento y bueno, ver cómo me va ese año, porque como les digo, se me junta con la facultad y ahí tengo que ver cómo lo manejo. Pero si podemos, o sea, soñar un poco, me gustaría el año que viene estar entre, de hecho ya lo hablamos con mi entrenador, estar en la final de un nacional de una carrera de pecho. Mi favorita es 100.
2: Claro.
0: De hecho, con el tiempo que hice hace poquito estuve a un segundo, así que debería bajar un segundo en un año. O sea, el año que viene pienso federarme, así que ya podría entrar a esta final que yo les digo. Y si vamos un poquito más, bueno, irnos a un suramericano, pero claro. Eso ya, como les digo, bueno, es otro nivel, ya debería meterle bastante claro. Más vengo viendo más o menos las marcas de reojo de, bueno, los nacionales primero que nada, y a ver, estoy lejos, debería meterle mucho, pero para mí no es imposible, o sea, capaz claro. Que no sé, qué sé yo, a ver, como estar bueno estaría buenísimo, pero sí, hay que ver si puedo hacer lo necesario para llegar, ¿no? Claro. Obvio que voy a intentar como pueda, pero bueno, vamos a ver, no sé.
2: Está bien, por lo menos, claro, paso a paso tenés.
0: Paso a paso, sí.
2: ¿Crees que lo podés hacer? Que eso es lo importante también.
0: Sí, como creer, sí. Pero también importa el tiempo que le pueda dedicar por la facu. Yo creo que si me dedicara 100%, capaz sí llegase. como se llama, más certero, pero también quiero arrancar a estudiar y bueno, claro, quiero arrancar la carrera y
2: claro. Rocco, yo te quería preguntar, para ir cerrando, sobre vos, o sea, bueno, lo comentaste que arrancaste, cómo arrancaste natación, pero también antes habías hecho otros deportes, para que no tengan que ver con la natación, o te mandaste directo ahí a natación.
0: Sí, antes de hacer natación yo hacía fútbol, habré hecho desde los 4 hasta los 9 años ahí, y bueno, yo dejé de hacer fútbol porque no la venía pasando bien, porque bueno, era medio malo, y bueno, en general, los chicos no querían jugar conmigo porque, bueno, porque era medio malo, y como que, en cierto modo, como que me dejaba medio de lado, claro, por eso, y yo la verdad que no la pasaba bien. Y fue un día ahí terminando el año que le dije a mi mamá que no quería ir más, y ya lo venía hablando, ¿no? Pero ese entrenamiento, como me fui, y nada, era fin de año casi, así que dejamos pasar veranito y todo, y ya en quinto fue que arrancamos natación, quinto de primaria.
2: Claro.
3: Y tengo una pregunta, Rocco. Vos antes estabas hablando de que deberías bajar un segundo la marca en un año para meterte en, bueno, no recuerdo bien qué competencia.
1: El nacional.
0: Sí, es con clasificación igual. O sea, es como que debería estar entre los 8 mejores del claro, país el año que viene. Ponele que a ojo hoy estaré como en un top 14, top 13 si hubiese corrido, ponele.
3: Ok. Y en términos de la natación, ¿qué tan difícil o qué es lo que requiere bajar un segundo en un año? Porque la verdad que yo no tengo idea, vos me tirás ese dato y no tengo ningún parámetro para imaginarme nada.
0: Claro, sí, me imagino. Y un segundo, la verdad que no es mucho en 100 metros, por eso yo lo veo bastante posible. Acuérdense que les conté que bajé 7 segundos, claro, con respecto al, claro, justo hace un año atrás.
2: Claro.
0: O sea, está bien que estamos hablando de otro nivel, porque obviamente si hablamos de nacionales es mucho más competitivo y todo, así que podemos decir que ese un segundo cuesta más que uno de todos los que bajé antes, claro, eso sí, pero yo lo veo bastante posible. O sea, más o menos se baja como 2 o 3 segundos, ponele, depende de la prueba. Yo diría que en los 100 pechos específicamente podés bajar como 2 o 3 por año tranquilamente.
3: Okay.
0: Yo lo veo posible entrar en la final.
3: Bien.
0: Esta de la final del nacional del año que viene. Ahora, ¿cómo me va ahí? No sé, pero para mí ya entrar sería alto logro.
2: Claro.
0: Que es claro, mi objetivo del año que viene.
1: Y bueno, vamos a ver qué sucede, ¿no? Primero a los bonaerenses y después veremos acá en los comentarios Juan que pone dale Tucson. Así bueno, Rocco, te queremos agradecer por la entrevista. El mayor de los éxitos para ahora los Juegos Bonaerenses. Y bueno, después te esperamos a la vuelta seguramente aquí en Cultura Deportiva.
0: Dale,
1: ya sea como lo hicimos en esta instancia por el llamado, aquí en el estudio. Así bueno, te despedimos con un fuerte aplauso. Y gracias por tu tiempo y por la entrevista, Rocco.
0: Dale, gracias,
2: Chao, Rocco. Nos vemos, muchas gracias.
3: Muchas gracias.
0: Ahí chau, pasa. Nos vemos, gracias a ustedes.
1: Pasa entonces la palabra de Rocco Sachigna, nadador del Club Quilmes Oeste, que va a estar ahora, en 2 semanas, ya arrancan los Juegos Bonaerenses y va a estar ahí compitiendo por ese primer puesto, que según él lo tiene ahí bastante cerca, pero bueno, hay que hacerlo,
2: meterlo,
1: ¿no?
2: Hay que meterlo. Sí, me gustó cuando habló del futuro, que dijo que a pesar de los estudios cree que lo ve posible, así que está bien, porque me gusta que tenga visión.
1: Soñar es gratis.
3: Lo noté igual, muy me gustó su actitud, muy con los pies sobre la tierra y muy bueno. Todo depende y también, positivo, ¿no? Porque cuando Luqui le preguntó por el futuro y cómo se veía, le dijo, bueno, yo me veo, me gustaría tal cosa, pero también depende todo de cómo resulte. Está bueno.
1: Realista, ¿no?
3: Está bueno también, está bueno, me parece, siempre tener eso en mente, ¿no? A mí me gustaría tal cosa, pero hay que ver cómo claro, resulta la vida sobre la marcha, ¿no? Y adaptarse es a eso, porque a veces, bueno, las cosas son como son y no siempre como uno quería en primer momento, pero todo está bien y todas las olas se pueden surfear.
1: Así es, así real, que bueno, vamos a desearle éxito para ahora los Juegos Bonaerenses, sí, que es el primer desafío, bueno, el primer desafío, no, el desafío más recién, bueno, más a corto plazo, ¿no?
3: Claro. Hay que estar atentos ahí a los Juegos Bonaerenses, sí, sí, a ver cómo le va y...
1: Sí, a él y a todos los deportistas también de aquí del municipio de Quilmes que estarán compitiendo. es un evento importante de los juegos bonaerenses, como cada año son sí. La muy importante, y bueno, está bueno que se sigan haciendo, está bueno que se sigan sí. haciendo. Antes de ir a la pausa quiero decir algo, porque bueno, el otro día no sé si hablamos de los juegos sudamericanos o no, me parece que no, se nos pasó un poco por alto. Ya hace una o dos semanas terminaron los juegos sudamericanos, se hicieron aquí en Rosario, en Santa Fe. La verdad que estuvieron muy buenos, me parece que cada cita así deportiva, sudamericanos, panamericanos, Juegos Olímpicos siempre son atractivas, ¿no? Porque uno también conoce distintos deportes que por ahí no son tan conocidos, pero me parece que estuvo bueno como para dejar en claro la situación nacional respecto del deporte, ¿no? Que ya lo habíamos visto un poquito con las Leonas cuando ganaron el Mundial de Hockey, pero me parece que se quedó más expuesto ahora en los Juegos Sudamericanos, varios deportistas que han ganado medallas y otros que no, que han tenido la chance de tener un micrófono y se han podido expresar sobre la situación actual, ¿no?, que atraviesa el deportista argentino. La realidad es que, como ya hemos dicho, está muy complicado para un deportista el poder competir, el poder entrenar a la altura de otros países donde no tienen las mismas exigencias, no deportivas, sino exigencias de cuestiones laborales, de cuestiones de estudio, como lo tienen aquí los deportistas argentinos. Y se volvió a hablar sobre la ley, que si no me equivoco le da un 1% de... ahora no recuerdo bien, pero del pago de servicios telefónicos o algo así, que eso sería para el deporte. El CENAR, lo hablamos con Leo Romagnoli, ¿no?, el preparador físico de las Leonas, que bueno, está en un momento, está muy flojo, ¿no?, el CENAR. Y bueno, estaría bueno que desde el gobierno y desde la política, ¿no?, en general, se le dé una respuesta y empiecen a darle un poco más de bola, ¿no?, a las cuestiones estas, porque además cuando ganamos nos subimos todos al mismo barco. La otra vez
3: festejamos cuando
1: Daniel
3: ganamos,
1: Scioli, pero... el ministro de deporte, subió un tuit felicitando a los deportistas por ser el segundo país en el medallero, por los Juegos Sudamericanos de Rosario, que son los Juegos Sudamericanos de Santa Fe, porque también se jugó en Rafaela, hubo sedes en distintas partes de Santa Fe, o sea que ya de por sí un desconocimiento total de una cuestión tan básica como saber dónde se hicieron los Juegos, y después el felicitar cuando realmente no se hace nada, ¿no? Para muy poco se hace para promover esos resultados. Hay que pensar que Brasil, que fue sin embargo el primero del medallero, Brasil duplica, triplica en población a Argentina. Y así toda Argentina estuvo a 20 y pico, 30 y pico de medallas, si no me equivoco, de Brasil. Por ende, me parece que los resultados de los deportistas argentinos son muy buenos, pero son gracias al trabajo de los deportistas. O sea, que están solos, porque no hay un estado atrás que los acompañe.
3: Sí, creo que, a ver, la situación de... no es novedad que no se invierte en el deporte, pero sí tengo entendido que en este último tiempo ha habido una desfinanciación también, no solamente que no se invirtió más dinero, sino que se dejó de invertir cierto dinero que, aunque sea mínimamente, se venía invirtiendo. Y entiendo que eso es lo que reclaman la mayor parte de los deportistas. Bueno, ok, de hecho yo, bueno, no me acuerdo a qué deportistas escuché hablar, pero... en el contexto
1: de fue
3: juegos...
1: Fernanda Russo, si no me equivoco, de tiro o algo,
3: sí,
1: así, que había ganado
3: que sí.
1: la medalla de oro,
3: me parece que
1: y
3: sí.
1: habló y se emocionó.
3: Me parece que sí, ella habló, se emocionó, me pareció que estuvo muy bueno lo que dijo. Y bueno, una parte de su mensaje consistía en decir que entendía que ella y todos los deportistas entendían la situación muy compleja en la que está el país, es decir, todos sabemos que no hay plata, por simplificarlo, pero como mínimo pedía que, bueno, que se siga financiando lo que se venía financiando hasta ahora, o sea, que no haya una desfinanciación. Obviamente entendía que tal vez no se podía poner más dinero del que se ponía, pero que al menos eso no se recorte. Yo también, digo, me parece muy destacable todo el esfuerzo que hacen los deportistas, porque la verdad es que es todo a pulmón, como diríamos nosotros, pero también no puedo dejar de pensar en todas las personas que... tal vez podrían competir, ¿no?
1: Sí, queda a mitad camino
3: y que no lo pueden hacer, porque algunos pueden hacer ese esfuerzo a pulmón y hay otros que no, porque no pueden. No es una cuestión de voluntad ni de falta de ganas, sino que realmente a veces la vida no te lo permite. Entonces también eso, uno lo hace pensar, ¿no? ¿En qué pasaría si de repente el Estado tampoco es una cuestión de regalar nada, ¿eh?
1: O sea, miremos los sueldos de los senadores y diputados de este país y ahí tenemos una radiografía de lo que es, ¿no? Digo, un senador y un diputado que gana millones y millones de pesos y después no hay nada para darle a un deportista.
3: Yo no quiero entrar en polémicas, ¿no? Y no es por ningún gobierno en particular.
2: Dijiste,
3: pero
2: dijiste lo de Messi, ya estás en la polémica.
3: O sea que ya entré, dale, ya fue eso del todo. Total, hoy
1: la verdad es una problemática actual, no, pero también que se viene arrastrando.
3: Porque Lucas dijo lo de los sueldos de los senadores. Claro, es fantástico porque no hay plata para nada, pero resulta que hace unos meses los diputados y los senadores se aumentaron el sueldo.
1: Me parece genial, además, el que se aumenta el sueldo. Es genial que se aumenten el sueldo
3: Se aumentaron ellos mismos. Entonces,
1: es genial.
3: Entonces vos decís, para esto no hay plata, para educación no hay plata, para deporte no hay plata, para esto no hay plata, para esto tampoco hay plata, pero hay plata para que te aumentes el sueldo vos mismo. O sea, estamos todos locos. Mariana Walsh, el mundo del revés, diría Juana Viale. O sea, me parece que, aparte el nivel de caradurez, ¿no? De decir, no hay plata para nada, pero hay plata para que yo me aumente el sueldo. Y aparte, un monto bastante elevado. Más allá de si hacen o no hacen, un monto bastante elevado.
2: Es que para mí el problema parte de la base siempre es de ahí ya. Pero no solo con eso, con la salud, con la educación, con los deportistas. Parte de la base de cómo se reparte la plata en Argentina y hasta en el mundo, a veces te diría. Porque lo mismo hablamos. Tenés futbolista que yo ese piso voy a decir, lo que logra este tipo por representa al país, va al suramericano, gana una medalla y no gana un peso, cuando tenés jugadores que son unos perros que se cagan en un club y ganan, van a plata, viven en un country, tienen auto nuevo. Entonces no, está todo también desfasado en el deporte en sí y en cómo se reparte la plata, si querés también saliendo del deporte, en el país en general, porque un senador cobra muchísimo más de lo que cobra un médico.
1: Sí.
2: Es inentendible.
3: Bueno, sí. Es un tema. Me causó eso cuando empezaste a hablar porque dijiste, partimos de la base y me acordé automáticamente de Liz Italiani cuando empecé a hablar.
1: Ahora
3: me acordé
1: en futuro
3: partiendo de la base, que yo dije, no, pero igual está bien lo que dijiste, no chamullaste. Yo entiendo lo que decís, pero bueno, es un tema muy complejo y el fútbol es un negocio súper, súper millonario y por eso es que sucede lo que vos decís.
1: Pero algo también, la idea es que se le dé del Estado un aporte a los deportes que no son el fútbol. Porque el fútbol se puede mantener.
2: No, por eso el problema con el deporte, con el fútbol, está.
1: Claro.
2: El problema está, pero vos decís, bueno, para intentar apoyar a los otros deportes del Estado que gana. Bueno,
1: sí, y también las asociaciones
3: también
1: de cada deporte, ¿eh?
3: Ojo, también es duro para los futbolistas, digo, para los chicos y chicas que quieren ser futbolistas, el camino para llegar no es fácil. Porque hay que ir a entrenar, tienes que llevar a alguien, tenés que tomarte el transporte, a veces viajar un montón de tiempo, hay que llevar ciertas cuestiones de, no sé, aunque mínimo hay que tener unos botines, hay que estar más o menos bien alimentado. O sea, tampoco, digo, obviamente capaz es mucho más fácil que en otros deportes, que encima necesitas un montón de equipamiento que sale muy caro, pero tampoco es
2: llegar no es fácil, pero yo creo que el desfasamiento de cuando llegás al fútbol, de cuando llegás a un deporte como lo puede llegar a ser el tenis, por ejemplo, nada que ver, porque en el fútbol vos, si acá jugás en un club medianamente acomodado de primera, la pegás un poco, te vas un poco, ni siquiera te vas afuera, a Europa, te vas a Brasil.
3: Sí. Podés vivir de eso.
2: Podés vivir de eso. En un deporte, vos en el tenis, podés estar viajando constantemente, tenés que pagar todo vos, y hasta que no entras en un torneo importante y ganas algo de buena guita, no seguís viendo eso.
3: No, bueno, es que esa es la diferencia. El fútbol es un deporte que no es amateur, es un deporte profesional, y los otros son deportes amateur. Entonces, básicamente, los deportistas no ganan dinero por competir. Eso es lo que lo hace tan pesado, ¿no? Porque tienen que trabajar y además estudiar y además competir y entrenar y todo. Pero bueno, qué sé yo, tampoco vamos a cuestionar toda la estructura.
1: No, lo cierto es que tiene que haber,
3: pero que aunque sea que no desfinancien el deporte, ¿no?
1: Sí,
3: como mínimo lo que ya había.
1: No, no. Es algo, una problemática que debería resolverse, bueno, como tantas, ¿no? Que hay en el país, pero bueno, debería resolverse. Y además con el tema de los sudamericanos se puso un poco más en boca de todos, ¿no? Todos ahora.
3: Sí, resurgió el tema, digamos, quedó en evidencia.
1: Así, bueno, vamos a hacer una pausa, ¿les parece? Y a la vuelta ya venimos, seguimos aquí en Cultura Deportiva. Seguimos una pausa, ¿no? ¿Estamos? Pausa y ya volvemos aquí en Cultura Deportiva. Hasta las 23 te acompañamos por Radio Quilmes 106.5.
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0: Volvemos, seguimos aquí en Cultura Deportiva en Radio Quilmes 106.5. Te acompañamos hasta las 23 horas. Vamos a ir ahora con la sección de golazos del señor Julián Allende, todo tuyo.
1: Bueno, vamos con la sección de... Hoy tenemos goles.
0: Ah, abre el paraguas.
1: Hoy tenemos goles.
2: Paraguas entre más a la sección.
1: Hoy tenemos goles.
0: Vamos al chico, ¿ah?
1: Una jornada falta de golazos.
0: Yo le mando un golazo, no lo quiso poner.
1: No fue el fin de semana. Hay que ganarlo. Pero bueno, luego lo vamos a estar comentando. Vamos, Manu, con el primer gol. Banfield, Rosario Central. Lunes por la noche, el taladro que recibía a Rosario Central empataron 1-1. Este fue el 1-0, mirá. Tac, sacude, palo y adentro. Lindo gol del jugador de mediocampista de Banfield, Adorian, que es armenio. Un dato de gol, ¿viste? Como tenemos a Ham, que es sirio. Sí. Bueno, tenemos
0: a Rayan. Riasco, claro. Contra armenio.
1: Bueno, tenemos de todas nacionalidades, sí. Pasamos con el segundo gol. Qué lindo. Independiente Instituto, bueno. 4 goles le metieron al rojo de local. Este es el gol de Matías Gallardo, el hijo del muñeco.
0: Ah, es muy hijo del muñeco.
1: Hijo del muñeco. Sí, era partido importante porque Instituto viene bien, se está jugando la entrada a Copas, al igual que Independiente, perdieron 4-1 de local.
2: Buen gol.
1: Bien, A falta de que Racing te dé una alegría, que pierde Independiente, como que bueno, siento como que no me siento tan pisoteado.
0: Eso es equipo chico, ¿no, Manu? ¿Qué equipo chico es? Manu dice que es equipo chico eso.
1: Bueno, no es equipo chico, está bien. Ya, pará, subo que, viste que yo subo la miniatura y un coso del partido. Y todo me pone, pues cuando perdió con Boca, todos los partidos con cara de orto me pone. Y el otro día me pone, ni hasta cuando gana están contentos. Y sí, que es que le caga, como gana, hijo de puta. Pero bueno.
2: Yo estoy pensando en
0: el comentario, pero no es apto para todo público.
2: Que no hay nada que te venga bien. Pero
1: no,
2: es una forma discreta de decirlo.
1: Y pero si le ganan 2-1 a Estudiantes de Río Cuarto, que es un equipo que está jugando en la B ahora
2: mismo.
1: Bueno,
2: pero le ganaron.
0: Por lo menos ganaron. ¿Hace cuánto no ganaba Racing? Con Zapito Puré. Claro, pero después de eso hacía.
2: Escúchame, alegrate por las cosas buenas.
1: Pero ganó 2-1. Casi nos empata Estudiantes de Río Cuarto en la última.
0: Bueno, pero igual es Racing, o sea, esa amargura. Está bien, lo entiendo.
2: Bueno, pero tú te tenés que cambiar de equipo.
0: Sigamos. Sigamos.
1: Vamos a pasar a la... Esto es la C.
0: Sí.
1: Tenemos Sacachispas ante Juventud Unida de San Miguel.
0: Verazategui.
2: ¿Qué es eso?
1: No, Juventud. No. Juventud Unida de San Miguel, Sacachispas es esto.
0: ¿Sí?
1: Sí. Ganó 3-2 Juventud Unida y... la verdad que...
2: Es raro, sí, boludo.
0: Parece contra Verazategui,
1: No, papá, es Sacachispas. Te lo digo.
0: ¿Sacachispas de naranja?
2: Julen.
1: Búsquelo, señor.
0: Ya lo chequeo. Che, un golazo.
1: Ah, no es verdad, es verdad.
0: Claro, saca chispa de naranja, ¿no?
1: Me confundí. Pasa que, debo admitir, tuve, acá reconozco mi error.
2: ¿Qué ojo cae el conductor?
0: La jornada de TV de golazos había tenido uno de saca chispa.
1: Claro. Y es así. Pasa que esa. La primera C está dividida en dos zonas. Sí. Vamos a explicar.
0: ¿Quiere que lo repasemos? ¿Tengo que la tabla?
1: Es lo que acabo de buscar, lo voy a explicar. Entonces, tenemos el puntero de la zona juega contra el puntero de la otra zona para ver quién asciende. Y tenemos, el puntero de la zona es Verazategui con 48, el segundo es Centro Español con 47, el tercero es Sacachispas con 47, el cuarto Lugano con 46 y el quinto Juventud Unida con 45. O sea, están todos ahí apretados y este fin de semana se juega la última fecha.
0: Claro.
1: Y justamente Vera perdió ante
0: Juventud Unida.
1: Ante Juventud Unida y se complicó. Así que la última fecha puede pasar cualquier cosa. Verazategui juega ante Cambaceres, Centro Español ante Puerto Nuevo, Lugano ante Mercedes y Sacachispas ante Argentino de Rosario.
0: Bueno, Sacachispas es que mejor la tiene a priori porque juega contra el último, el resto juegan contra puestos de reducido. O sea, va a ser una final.
1: Pero por ejemplo, Centro Español juega con Puerto Nuevo, que no se juega nada. No puede entrar en reducido.
0: Bueno, pero.
1: Pero, claro. Bueno, Argentino Rosario va a jugar, dicho sea de paso, el descenso con Muniz.
0: Sí.
1: Así que, bueno, la desafiliación de AFA sería en ese caso. Así que está hasta que arde. La zona A y la zona B está Luján, prácticamente ya clasificado a la final. Le saca 3 puntos a Canuelas. Tendría que pasar una catástrofe.
0: Sí.
1: Para que no clasifique. Así que se viene esta linda etapa del fútbol argentino donde te pones a ver cualquier partido falopa.
0: ¿No?
1: Claro, vos viste lo que era la cancha impresionante. Ahora vamos a
0: ver. No, tremendo.
1: Que se empieza a definir todo. También, bueno, la B Nacional ya quedan las últimas 4 o 5 fechas. Sí. La B Metro también se empieza a terminar. Así que.
0: Se termina, se nos va.
1: Se nos va. Igual está bueno, viene la etapa del reducido.
0: Es lo más divertido.
1: Es lo más divertido, efectivamente. Bueno, vamos, Manu, hablando de las canchas, mirá. Acá ya bajamos una categoría, no estamos en la Z, estamos en el torneo promocional amateur.
0: O sea, la antigua D.
1: Claro. El torneo promocional amateur son las semifinales Defensores de Greu ante Uribe Larrea. El club nuevo Uribe Larrea. Este partido lo gana Defensores de Greu de visitante. La vuelta se jugó el fin de semana en cancha Defensores de Greu, que pierde 1-0 y pasa por penales. Así que la final, por el segundo ascenso, la va a jugar ante SAT.
0: Perdón, hago una pregunta.
1: Pregunte.
0: ¿De dónde es Uri?
1: Uribe Larrea.
0: El vasco, vamos a decir el vasco, ¿no? Porque en vez de Uri Galavarre, el vasco, ¿o no?
1: Estadio Uribe Larrea.
2: No entiendo, chicos.
1: Padre Canuelas.
2: Entre que no de lejos, esa imagen.
1: Canuelas.
3: Mira.
1: Canuelas, es un club nuevo, viste que ahora en la D metieron un club nuevo. Bueno, es un club nuevo que terminó perdiendo la semi con Defensor Eglo. Así que jugar a la final por el segundo ascenso ante SAT. Vamos, Manu, ahora con otra vez. Volvemos a la C. Leones de Rosario, Sportivo Barracas.
0: Estadio Almagro.
1: Está raro, ¿no? Te lo juro que lo vi y dije, es un partido de la Primera Nacional. No, mirá.
0: Mino.
1: Qué bien que le pegó. El equipo de la mano de Messi, ¿no?
0: Claro.
1: De Rosario,
0: sí, sí.
1: Que está ahí también, en puesto de reducido ante un Sportivo Barracas que también está. Está por ahí, 2-0, ganó tranquilo el conjunto que, bueno, aquí estaba jugando de visitante por la C. Y vamos con el último, vamos a la B Metro, La Ferrer ante Camioneros, muchachos.
0: Increíble.
1: Esto es ascenso puro.
0: B Metropolitana.
1: B Metropolitana, ascenso en estado puro. Camioneros que arrancó bien el año, medio cara se quedó, pero está en puesto de reducción. Mirá, le dio vuelta al partido La Ferrer, que manera no ve nada. Está luchando por meterse a reducido, La Ferrer. Está a varios puntos, pero bueno, todavía quedan cuatro fechas en la B Metro, así que queda un tiempo.
2: Un golazo.
1: Y Camioneros que está ahí metido, sexto, quinto, tranquilo. Bueno, el club de nuestro amigo
2: ahí
1: Moyano.
2: Tuvo el video, tiene un pequeño.
0: Sí, ¿no? Bueno.
2: Pequeño.
0: ¿Qué mitad de producción? No.
1: Club de nuestros amigos sindicalistas, ¿no? Los Camioneros.
0: Claro, Moyano.
1: Moyano, bien.
2: Mi golpe
0: es un equipo muy duro de enfrentar. Muy duro, durísimo.
1: Bueno, pero
0: lo más duro del país.
1: Lo cierto es que están en la de Metro. Esperemos que no se hagan ascender, ¿no?
0: De hecho, viste que tiene como mucha cal en la cancha, ¿no? De Camioneros, como viste mucha la cal con la que pinta las líneas. Porque hay mucha cal, es raro. Es raro.
1: Y bueno, es raro, pero bueno.
0: Es raro, tío.
1: Es raro.
4: Todo, ¿no? Pero todo.
1: Pero bueno, el que quiere volver de la B Metro a la B Nacional es Arsenal. Está puntero.
0: Sí, ojalá
1: quiere...
0: se pudran en la B Nacional.
2: ¿Está en la B Nacional?
0: Sí,
2: la B Metro,
0: sí.
2: Digo.
0: Ojalá se pudran en la B Nacional.
2: ¿Y nosotros qué onda? ¿Nos quedamos?
0: ¿O? Sí, Quilmes ya. Ahora juega con Agropecuarios, seguramente gane, se salva ya prácticamente. Y después jugará los tres partidos que le quedan por el honor y ya está.
2: Y otra vez fuera reducido.
0: Y otra vez fuera de todo y en noviembre se termina el campeonato. Para Quilmes, ¿no?
2: Claro.
1: O sea, tenés tres meses sin jugar.
4: Sí, nuestros futbolistas son horripilantes, pero que regrese el padre Gómez y haga muchas anotaciones.
0: Pero bueno, vamos a tener el partido el sábado de Quilmes contra Agropecuario.
1: Racing, si no entra entre los ocho que lo vamos a probar también, segunda semana de noviembre, termina todo.
2: Están en la misma, pero.
0: Misma sintonía.
1: Está bien. Lamentablemente, por el torneo de mierda que organiza la AFA, estamos en la misma.
2: ¿Cómo? Perdón.
1: Torneo de mierda que organiza la AFA.
2: Entiendo por qué son amigos.
0: Sí, sí. Hoy flojito los goles, ¿no?
1: Hoy estuvo flojo.
2: Estuvo flojito.
1: A mí,
2: yo tengo un
1: el que más me gustó es el de promocional amateur. De un...
0: Del Vasco.
1: Claro.
0: Urtiga Barrera.
1: No, gol de Defensor de Globo.
2: No, el que hace así.
0: Ah, fue Defensor
1: Claro.
0: Sí, sí.
1: Fue
0: sí.
1: De así. Lindo,
0: tiro libre.
1: Lindo gol, poco ángulo, ese que más me gustó, pero debo decir que el nivel estuvo bastante ahí.
2: ¿Vos, Lucas?
0: Pensando.
2: Bueno, mientras vos pensás que
0: sí,
2: claro.
1: Bueno, el de Juventud Unida también.
2: A mí el que más me gustó fue el último. El de Camioneros.
1: El de Camioneros.
0: Yo.
2: Me gustó por la jugada.
1: Me
2: gustó no solamente el tiro al arco, sino también la jugada.
1: Pasa
2: ¿no?
1: que como la cancha el de Juventud Unida también es.
0: Yo me voy a quedar con el de Juventud Unida.
1: Bueno, bien, voto dividido. No sé, Manuel, ¿usted?
0: Desempata, Manuel. Bueno, se le complicó.
2: Nuestro operador. A ver, ¿cuál? Todos metieron gol, Manu. Nos dice el que metió gol.
0: Mira,
2: bueno,
0: Dios
2: qué santo. Precisa esa referencia.
1: Bueno,
0: Juventud Unida.
1: Juventud Unida, señor. Diga el número del gol, si no. Ese, Juan.
2: Juventud Unida, el que vos...
0: Coincide conmigo, entonces ganamos, Manu.
2: ¿Cuál, era el de ¿Cuál era el de Juventud
0: Unida? El que le hacen a Berazategui, que le pega un bombazo afuera.
2: Ah.
1: Bueno, el gol que, el gol que acá, el conductor quería que ponga era el gol de que hizo Quilmes, que jugó ayer ante Defensa y Justicia, el clásico de la reserva. Le pegó de mitad de cancha, o sea, había metido gol de Defensa y Justicia, mitad de cancha, gol, empató el partido.
0: Sacó y le pegó el arco directamente.
1: De una. Pero bueno, no era el fin de semana.
0: ¿Qué quiso poner?
1: No era el fin de semana.
2: Guacho.
1: No era el fin de semana.
2: Con las porquerías que pusiste, no pusiste.
0: Apaga la cámara y lo trompeamos acá en vivo.
2: La tapo, la tapo. No.
1: No,
0: Suar.
2: Ay, chicos, me golpeé la rodilla, entonces da.
0: Anda a buscarlo al ángulo, Suar.
1: Pasión que decía del Moro, parejo.
0: Actuamos, tenemos más presión que la Mote.
1: Bueno, pero a la Mote le fue bien.
0: Bueno,
2: nosotros lo intentamos, che, capaz.
1: Claro, quizás.
2: Capaz.
0: Vamos a meter una hora. Viste, ahora está de moda ser serio. Vamos a hacer una serie de cultura deportiva.
2: Ey, tipo reality, ¿no?
0: Claro.
2: Tenemos que hacer un reality de cultura deportiva.
0: Claro, subirlo
2: pasa a YouTube.
1: Nos cagamos de hambre, Mariana.
2: ¿Qué? No, unos dos capítulos, dice nuestro operador. Che, pará, qué poca fe.
0: Y bueno, es polémico, ¿no?
2: ¿Por qué?
0: Y
2: ¿por qué
0: hay...
2: polémico? No entiendo por qué esas caras se expresan.
0: Podría
2: ser. Podés prestar atención al programa.
0: ¡Vamos, Julián!
1: ¡Pero no trompeamos, no trompeamos, no! Pero pará. Yo lo que quiero decir...
2: ¿Me estás jodiendo? Estoy hablando con Tito Guasi. Me da un segundo. Desvío apenas la mirada y lo veo a Julián así.
0: No, lo son las pantallas.
1: Estaba corroborando...
0: Sacá el celular, sacá el celular.
2: Corroborando.
0: Sacá el celular, sacá el celular. Sacá el celular.
2: Mira, encima tiene el nivel de caradurez de decir, estaba corroborando. ¿Qué información de qué? A ver, ¿cuál?
1: Era la información sobre el partido. Acerca de Quilmes, que quería decir algo, pero me salía de ahí y me iban a...
0: ¿A qué quiere decir usted?
1: Quería decir que el partido de Quilmes fue el clásico de reserva. Se jugó. Y que Quilmes metió un golazo, pero el partido, yo pensé que era el lunes, no, fue ayer el partido.
0: ¿Qué? ¿Por el orden cronológico, boludo?
1: No, quería tirarlo a modo de información del programa, pero ustedes me vinieron a trompearme.
2: ¿Qué
1: que
2: es
1: me
2: esa empecé, información?
1: Me empezaron a aclarar.
2: Pero ya habías dicho que había sido en la semana, ¿qué información? No sé.
0: ¿Y cuánto salió el partido?
1: Uno.
0: Vamos a ir a la última pausa del día de hoy. Vamos a ir a la pausa y ya volvemos con el último bloque de Cultura Deportiva. Pausa y volvemos.
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0: Volvemos, seguimos en Cultura Deportiva. Ahora sí, el último bloque aquí de Cultura Deportiva. Nos quedan unos minutitos, porque si no Manuel nos va a sacar
1: a las patadas,
0: así es, aquí del estudio. Así vamos a repasar la agenda de Cultura Deportiva este fin de semana.
2: Ay, por el suspense.
3: Ay, qué miedo, Manuel.
1: Pero no es una película de terror esta.
0: No, Cultura Deportiva. Viernes. Quilmes juega contra los Andes. Por el básquet masculino, la primera. Así que estaremos un ratito antes de 9:30 con la transmisión por Cultura Deportiva FM en YouTube. Y luego, el sábado a las 4 de la tarde, aquí me juega ante Agropecuario en el Centenario, vamos a estar transmitiéndolo como siempre por YouTube de Cultura Deportiva FM, con el relato de quienes será Lucas Arbayo y los comentarios de Julio Nación. Así que el viernes mañana básquet, sábado fútbol. Domingo.
3: O sea, ojalá, esperemos que no llueva como llovió hoy, ¿no?
0: Y estaría bueno, además el básquet sabemos que cuando
1: Marina,
0: llueve
3: tema de la humedad.
0: Se puede suspender por humedad, claro. Que aquí se me
3: pero
0: ríe
3: el básquet, como
0: siempre mi comentarista.
3: No, el problema es que ponele que no se suspende por humedad, vamos a tener otro 2-3 kilos del negro con las trapeadas, porque se cae la mínima transpiración, tenés que empezar ahí, le arranca a trapear.
0: Es verdad.
3: Entonces lo van a tener de doble laburo, el negro, me parece.
0: Claro.
3: El viernes, perdón.
0: Puede ser.
3: Y el sábado en el partido, bueno, mientras no nos llueva, no nos caiga el agua en el micrófono y se nos...
0: ¿Internet es una botella donde estamos nosotros? Está bárbaro.
1: Hay techo en la platea.
0: Claro, el tema es que al techo no tiene algunas
3: filtraciones.
0: Algunos defectos, ¿no?
1: Y bueno.
3: Más que evidentemente que, no sé, pase, se nos empieza a caer agua en la cabeza, porque estamos viendo un Quilmes Agropecuario, que encima no se juega nada, Quilmes. Vos decís, bueno, se juega entrada al rocío, te digo, bueno, vamos, pero...
0: Sería bastante decepcionante.
3: La verdad que sí. Pero bueno, vamos a poner la mejor de las ondas. Claramente vamos a pensar que Quilmes va a ganar y se va a meter en reducido, ¿o
0: así
3: no?
0: Es, obvio.
1: ¿Hay posibilidades de que Quilmes se meta en reducido en esta altura?
0: Sí, también hay posibilidades
3: que... hay. Como todo, es como que, a ver, yo te digo, vos tenés posibilidades de estar con DiCaprio.
1: Ojo,
3: claro, posibilidades
1: decir,
3: tenés,
1: claro.
3: Pero que sean de un menos del 0,1% es otra.
0: Hay chances, pero no va a suceder.
1: Vos decís que yo tengo más chances de estar con DiCaprio que Quilmes en
0: lejos.
3: ¿Sabés que sí?
0: Lejos.
3: ¿Sabés que yo creo que podría decirte que sí? Pasa que
0: totalmente.
3: Quilmes juega, tiene dos partidos visitantes, uno en Rafaela, otro en Salta.
0: Que no va a ganar.
3: Y pensar que Quilmes no puede sumar cuando viaja a Cacha Carita, se come 3 goles. O
1: sí,
3: sea,
1: eso es.
3: Sumar haciendo un viaje de no sé cuánto tiempo a Salta o a Rafaela, no creo. Pero bueno.
0: Vamos a que va.
1: Bueno,
0: por ahí que se equivoca,
3: que
0: los
3: es...
0: muchachos ganan los 4 partidos que
3: claro, ¿no? Se ilumina, le gana a Agropecuario, le gana a Tucumán de local y después
0: ojalá,
3: visitante.
0: Mejor, no, pero.
1: Ojalá que sí.
0: Lo veo tan lejano.
3: Sí, parece una utopía.
0: Lejano. Sí, utopía imposible.
3: Tiene que llamar
1: pero
3: a
1: una utopía, bueno.
0: Así que el viernes el básquet, el sábado Quilmes con fútbol por Cultura Deportiva FM en YouTube. Aquí Gaby Anesi pone hasta mañana, nos vemos. Un abrazo grande para Gaby, nos vemos
3: mañana.
0: ¿En cuánto? En unas horas ya.
3: Vamos a rendir, pero como los mejores.
0: Ya, mañana.
3: Sí, mañana 10.
1: Ah, es el profe.
0: La profe de trabajo y ciudadanía.
1: La profe de trabajo y ciudadanía. Y después estaba Darío, ¿no? Que también es profe de ustedes.
0: Era profe de economía política, ya lo hemos.
1: Ah, que hemos tenido una discusión con vos sobre lo de economía política, ¿te acordás?
0: Sí, igual ya no me acuerdo.
1: ¿Cómo era la discusión? Porque vos me decías que era economía y yo te decía que...
3: No
1: me acuerdo qué fue, pero sí. Porque vieron que yo todo lo que le di sugiero a...
3: Sí, como que
1: a
3: mi primero
1: hermano...
3: lo refuta y después lo piensa.
0: Mentira.
1: Sí, no lo piensa.
3: No lo piensa.
1: Lo refuta directamente.
0: Una vil mentira está diciendo usted. Bueno, nos vamos, que Manuel nos va a sacar a los escopetazos.
3: Sí.
1: Que
0: así
1: nos saquen a patadas, no vamos nada.
0: Arranca los
1: tiros.
3: Patadas.
0: Sí, bueno, saludamos a nuestros sponsors, el mejor de Barcelona, Vieja Esquina, Confitería Odón, Estudio Mellino Rodas y Asociados Contra los Públicos, Débora Figueroa, Productora Sola de Seguros, y de Aprende Curtiembre, Artesana Truquía de Hermanos, Aberturas Mundo, toda Innovation y Respuesta Duca. Gracias a Manuel Cabrera, como siempre, en la operación, nuestro señor operador Manuel Cabrera. Gracias a Juli Marian, como siempre. Tiramos los Instagram y ya nos vamos. 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Síganos, Cultura Deportiva FM en Instagram y en YouTube. A mí me encuentran como Lucas-TitoCac, Lucas-TitoCuaC en todas las redes. A ustedes, chicos.
3: A mí, como bajo Julián.Allende, tanto en Instagram como en TikTok, y Julián.Allende en YouTube.
0: Perfecto.
1: A mí me encuentran como Marian Arbayo, tanto en Instagram como en Twitter, y también en Instagram me encuentran como Badrin Academy.
0: Espectacular. Nosotros nos despedimos, que tengan un gran cierre de esta semana. Esperemos que mañana salga el sol, por favor. Dicen que va a llover, pero bueno.
1: No sé.
0: Estamos
3: mañana,
0: hablando de que...
3: Mañana está más para que llueve y faltar al colegio que otra cosa.
1: La tiró, ¿eh?
0: Mañana no
3: podemos faltar, pero está para eso, digo.
0: Así, bueno, esperemos que salga el sol, que se ponga lindo. Nosotros nos despedimos y que tengan un gran cierre de semana. Nos vemos el viernes en la transmisión de Quilmes ante los Andes. Chau.
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0: Muchas gracias.
1: Esta canción para mí es un despertar espiritual. Es una canción que me acerca al niño que vive dentro de mí. Un niño que en el año 84 lo dejé a un lado. Lo dejé a un lado porque de momento yo quería crecer. Quería ser un hombre de negocios, quería trabajar. Y le juro que estoy más cerca de ese niño que nunca. Espero que lo entiendan.
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1: Ahí vamos a ir al piano. Vamos a ver. Así tipo, la canción la conocen, ¿eh?
2: Tipo living de una casa, ¿no? Así como...
1: ¿Tenés machete todo?
2: Machete, preparado? Todo ver, bien. Todo
1: saque machete, usted tranquilo. Ahí.
3: Si no, yo como me la sé, lo saco de la pura, ellos, no se hagan problema.
1: Ahí está.

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Cuando yo escribí esta canción no existía ni Facebook, ni Twitter, ni hashtag, ni la puta que los parió. Así que yo llegaba a Corrientes y decía que no saben ustedes lo que dijo la Muipú. Y no lo sabían. A que ustedes saben lo que dijo la Muipú. Dijo hola y adiós. Y el portazo sonó como un signo de interrogación. Sospecho que así

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4: Bueno, hoy tenemos como una especie de lujazo porque tenemos un montón de invitados. Pedro Aznar hizo una versión de una canción de Elton John muy popular, a su manera. Le puso Ya no hay forma de pedir perdón. La popularizó en su versión y un artista de otro mundo musical, del mundo tropical, la tomó y una vez que me invitó a acompañarla en uno de sus conciertos, me propuso tocar este tema con ella. Estoy hablando de Karina, la princesita. Lo tocamos, la pasamos muy bien y después le acompañé a Alfonsina del Mar y fue realmente hermoso la conexión artística que hubo con ella. Hoy la invité a participar a la princesita y también sumé a lo que yo llamo la orquestita, son los músicos que habitualmente toca con nosotros, con Juan y con Juan Baglietto y conmigo en todas las presentaciones que hacemos. Son Irene Cadario en el violín, Paula Pomeraniec en el cello, Víctor Carrión en la flauta y Emiliano Álvarez en el clarinete, con el arreglo de Javier Mareco. Entre todos vamos a hacer una versión hermosa, que a nosotros nos parece hermosa, de Ya no hay forma de pedir perdón, de Elton John, en versión en castellano de Pedro Aznar. Vamos a disfrutarlo mucho.

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0: ¿Qué tal? ¿Cómo les va? Muy, pero muy buenas tardes. Otra vez aquí, como cada jueves, esto es Decir para Hacer hasta las 17, toda la información en la 106.5 Radio Quilmes FM, el programa que compartimos junto a Alan, junto a Ezequiel, para abordar toda la temática que tenemos preparada, producida por los estudiantes del CENS 454 y del Hogar de Cristo Jorge Novak. Hoy la temática que han elegido es ni más ni menos que la educación. Nos acompaña Fiona en la operación técnica bajo la dirección de Pedro Navarro, aquí en la 106.5 desde los estudios centrales, desde Rodolfo López 788. En esta jornada de jueves 8 de octubre, con una temperatura un día bastante desapacible, con lloviznas de a ratos sale el sol, y la primavera y el otoño, parece más otoño que primavera, pero de a poco empezamos a adecuarnos a esto que va marcando el calendario, ya en el mes décimo del año, de cara a entrar en el tramo final y despedir este 2026. ¿Cómo les va, mis amigos? ¿Cómo andan?
1: Buenas tardes, todo bien, todo bien.
0: Buenas tardes, ¿por qué tan serio? ¿Qué pasó?
1: Ah, todo bien, tranquilo.
0: Bueno, muy
1: Vamos
0: bien.
1: Vamos a hablar un poco de educación.
0: ¿De educación?
1: Sí,
0: tu bien. Tema. Le agradecimos la yerba y el agua a Fiona.
1: Sí, muchas gracias,
2: me Fiona. Agradecido, Fiona.
0: Gracias. Estamos en deuda con Fiona, es el matero que le dijimos, ¿eh?
1: Sí, sí.
0: Ezequiel,
1: verdad,
0: ¿cómo va?
2: Hola, buenas tardes, ¿cómo están, queridos oyentes? La verdad bien. Que sí, hoy vamos a hablar un poco de educación.
0: ¿Cuáles son los canales de comunicación que tenemos para que la gente pueda seguirnos? ¿Nos pueden ver en vivo y en directo? ¿A través de dónde?
2: De redes y canales de comunicación: YouTube, Radio Quilmes 106.5, Instagram, @ Radio Quilmes FM, Facebook, Radio Quilmes FM, y web, Radio Quilmes FM 106.5.
0: Bien, vamos a hablar sobre la educación, es la temática que tenemos elegida para el día de hoy.
2: Sí, claramente.
1: Acá bien. Mi compañero Ezequiel va a leer un poco lo que es el presupuesto de educación.
0: El presupuesto, esto es decir, lo que invierte el gobierno nacional en educación.
2: Sí. Claramente. Es para poner un poco de contexto a las personas, para que a todos los oyentes estén escuchando.
0: Bien.
2: Para que sepan un poco de qué vamos a hablar.
0: Perfecto.
2: Y así dice. En términos reales, el gasto educativo nacional inició una tendencia descendente en 2018. Alcanzó su mínimo en 2020, 11,4 billones de pesos, y se recuperó hasta 2023, 16,7 billones. Luego cayó a 9,4 billones en 2024 y se profundizó en 2025 y 2026 hasta alcanzar 8,7 y 8,8 billones. Respectivamente, todos estos montos valuados a precio constantes del 2026 para 2027. Prevé un incremento real del 5,6, que representaría 9,3 billones de pesos de 2026 como porcentaje del. El gasto alcanzó el 1,42% en 2023, pero descendió al 0,86% en 2024 y al 0,78% en 2025. Para 2026 y 2027 se proyectan niveles a 0,77% y el tamaño de la economía del país. En estos años, el gasto se concentra principalmente en educación universitaria de 0,54% y 0,53%, seguida por otros gastos de 0,15% y 0,18%, quedando relajadas las educación obligatoria y superior, no universitaria, de 0,8 en ambos años. Esa fue la primera parte.
0: Bien, bien. Lo que se dice que, al menos eso es lo que están informando, que habría algún tipo de proyección para las universidades y relegada a los otros niveles educativos en cuanto a, recordemos que hay situaciones de conflicto con las universidades donde dicen que el gobierno nacional no cumple con la ley de financiamiento universitario y esto ha generado un sinfín de conflictos. De hecho, en Cava, por ejemplo, por estas horas, hay sectores de estudiantes que están llevando adelante medidas de fuerza por el recorte que se ha dado en cuanto a la educación pública. ¿Les parece que separemos con un tema musical y seguimos con toda la información?
2: Perfectamente.
0: Separamos, como dice la hoja de ruta, señorita Fiona.

0: Bueno, acá seguimos en el segundo bloque de Decir para Hacer. Tenemos en el piso a nuestra entrevistada, la inspectora y profesora Magalí Garnero Junco. Gracias, Magui, un placer.
1: Hola, muy buenas tardes, agradecido por el que hayas venido. Estamos muy contentos y muy agradecidos con vos por este día.
2: Bueno, buenas tardes, chicos. La verdad que es un placer acompañarlos hoy. Y la verdad es que estoy súper contenta de que me hayan invitado.
0: Uy. Bueno, mi compañero Ezequiel va a arrancar haciendo unas preguntas, May.
2: Bueno.
1: Bueno, la primera pregunta que tenemos para esta tarde sería, ¿cómo fueron tus primeros pasos en esta profesión?
2: Y en la profesión, la verdad que los primeros pasos tuvieron que ver con una docente, con una profesora que me preguntó cuando terminé la secundaria a qué me iba a dedicar. Y yo le dije que me iba a dedicar a trabajar, porque la verdad que mi familia no tenía los recursos como para mandarme a una facultad a estudiar. Y ella muy amablemente me acompañó a inscribirme en el profesorado de lengua y literatura. Así que la verdad es que la educación vino de la mano de la educación, efectivamente.
1: Claramente. Qué bueno, ¿no? Y otra pregunta más. ¿Qué nos podrías contar sobre tu experiencia en el área educativa?
2: La experiencia en el área de educación tiene como muchas aristas, porque yo trabajo en el área de secundaria y después casi en paralelo comencé a trabajar en el área de la modalidad de adultos, y la verdad es que son experiencias que son bastante diferentes entre sí. La secundaria tiene lo suyo, pero mi corazón está puesto en la modalidad de adultos, porque la verdad que educar a las personas en áreas específicas, acompañarlos a recuperar trayectorias que quedaron por ahí truncas en algún momento de su vida, la verdad que tiene otro gusto. Y siempre los estudiantes son súper agradecidos con el trabajo que uno hace, es sumamente reconocido, uno se va a casa con otra satisfacción. Entonces la verdad es que yo siempre le digo a todo el mundo, bueno, uno cuando se dedica a educación no es que se va a hacer multimillonario, y lo tiene que saber, pero te vas a llevar otras cuestiones que te van a gratificar cuando volvés a casa cansado. Sentís que volvés con la sensación de la labor cumplida.
1: ¿Y nos quisieras compartir una de tus gratitudes que hoy te estás llevando con, o en su momento te llevaste con los CENS de adultos?
2: La verdad es que con los CENS he trabajado de todo, he tenido todo tipo de experiencias, de las más gratas y de las otras. Yo en CENS me desempeñé como profe, me desempeñé como secretaria, y bueno, donde los conocí a ustedes, como directora, y ahora formo parte del equipo de inspección de Quilmes. Y la verdad es que lo más grato, creo que lo que culmina cada año toda la experiencia laboral es cuando se egresan. Creo que ese es el espacio en el que uno dice, bueno, me cansé, trabajé, no paré, pero acá está el resultado.
1: Valió la pena.
2: De todo el trabajo realizado. Verlos ahí con su medalla, con su diploma, con su sonrisa enorme, la felicidad, creo que es lo que más me resuena cuando yo pienso en todo lo que en todo lo grato que me da la modalidad.
1: Qué lindo, ¿no?
2: Así que espero que cuando se egresen me inviten.
1: Oy, claramente, oy. Vas a tener que estar ahí, primer lugar.
0: Bueno, May, yo tengo una pregunta. Quiero saber qué significa la educación para vos.
2: La educación para mí significa, les diría, prácticamente todo. Creo que la educación es un medio para vivir mejor. Es un medio para poder defenderse, para poder ser ciudadanos activos, comprometidos, ¿no? O sea, yo siempre le digo a mis estudiantes, yo no pretendo que ustedes piensen como yo. Pretendo que ustedes puedan formar ideas propias y que cuando tengamos que confrontar, tengan los argumentos suficientes como para decir, no, no estamos de acuerdo. Entonces, me parece que la educación forma parte de un todo, porque nosotros a veces pensamos en la educación y solo pensamos en la escuela, y la educación es todo. La educación es la casa, la familia, la calle, el trabajo, la educación es la escuela, obviamente como ente primario, pero de todos lados obtenemos algún tipo de educación, de la buena y de la otra, sí, de la que nosotros tenemos que aprender qué cosas no. Entonces, educarnos siempre va a formar parte de un pilar fundamental de nuestra familia. ¿sí? Sí. Nosotros aprendemos a convivir en un trabajo, en una casa, con todos, con una pareja, con los hijos, mucho gracias a la educación. Nosotros compartimos espacios en las escuelas, ustedes lo saben,
1: sí.
2: Donde cada día encontrás gente que va dejando lo mejor de sí mismo. Y no hablo solo de los profes. Nosotros vemos cuando los estudiantes van dejando lo mejor de sí mismos en la escuela. Y también vemos cuando los docentes entregamos lo mejor de nosotros a la espera de que el estudiante se vaya satisfecho. Obviamente tenemos nuestras falencias como todo el mundo. Eso es inevitable. Pero la verdad es que está bueno entender a la educación como el pilar que nos va a sostener en todo.
0: Sí. Bueno, y tengo otra. ¿Notás la falta de...

0: que era muy chiquita, veía los paros y veía que nosotros teníamos días que no teníamos clases. Y yo pensaba, ¿qué tan difícil es poder darle la prioridad que merece algo tan importante como la educación? Porque yo no siendo chica, digo, no estaba en contra del docente que hacía el paro. Yo estaba, pensaba, estoy en contra del que provoca toda esta situación.
1: Sí.
0: Y hoy en día, que asistimos a una crisis económica que lamentablemente nos está afectando a todos, porque a veces lo hablamos con nuestros colegas y decimos, bueno, pero si nosotros que tenemos un trabajo estable, nos cuesta poder sobrevivir, ya no es darse un lujo, sobrevivir, ¿qué es lo que le va a pasar a las personas que no tienen esta alternativa? Entonces la verdad es que ahí es cuando nosotros empezamos a ver que la situación está pésima, que la situación económica está súper complicada, y eso se termina reflejando en la escuela, no solo en lo edilicio, que es algo, un factor fundamental, en los salarios, pero también se nota en el nivel de descontento que hay socialmente. Y la escuela es una caja de donde repercute todo. Entonces las familias están mal, los chicos están mal, y termina repercutiendo adentro de la escuela. La sociedad se pone más violenta cuando le está pasando mal económicamente. Entonces es como que todo va apuntando a que lo que sucede se vea dentro de las instituciones. ¿Vieron que la semana pasada hubo un paro?
1: Sí,
0: que
1: sí.
0: Tiene que ver con la violencia que hay dentro de las instituciones educativas.
1: Y no solo de los chicos, sino que de los padres también.
0: Claro, por eso digo, hay como una situación sistemática de desprestigio hacia la labor docente.
1: Sí.
0: Y a veces no se ve cuál es el trabajo que se está realizando dentro de la escuela.
1: Sí.
0: Los docentes hacemos un trabajo, yo sigo trabajando como profe, además de la inspección, y nosotros hacemos un trabajo dentro de la institución educativa, pero mucho trabajo lo hacemos en casa. Entonces, en casa hacemos la corrección, la planificación, le preparamos los materiales a los chicos, sabemos quiénes son los que no tienen los recursos para poder adquirirlos y los proveemos de nuestro bolsillo, o sea, pagamos para trabajar.
1: Sí.
0: Entonces, la verdad que cuando ciertas personas tienen este tipo de trato hacia los docentes, uno dice, qué desprestigiado que está nuestro trabajo. Cuando, en verdad, nosotros, la mayoría, y hablo casi por todos los colegas con los que trabajo, dejamos todos los días lo mejor de nosotros en el aula.
1: Sin duda.
2: Sin duda, y se nota. La verdad que sí.
0: Qué bueno que se note.
1: Sí.
2: Tengo una pregunta más. ¿Qué es lo más difícil y lo más lindo que podés presenciar en tu trabajo?
0: Bueno, lo más lindo es ver cuando un estudiante logra aprender algo que le costaba. Creo que esa satisfacción que se lleva el estudiante cuando entiende algo que no sabía es... O cuando te dicen, profe, ¿sabes que toda la primaria o toda la secundaria me trataron de enseñar tal cosa y con vos lo aprendí? Ay, vos te vas...
2: Llena.
0: Ay, el pecho te explota.
2: Sí,
0: ¿no?
2: Te sale el corazón.
0: A mí me pasa que soy profe de mi hija. ¿Sí? Soy profe de mi hija y me pasó algo, la verdad, que quería experimentar en algún momento, que era poder ser, que ella viera mi trabajo. Y ella un día me dijo, la literatura a veces no es tan buena, pero cuando lo lees vos, es genial. Me dice, pero no te lo digo como tu hija, te lo digo como estudiante. Me dice, y aparte mis compañeros me comentan lo mismo.
2: Ah.
0: Entonces uno sale de ahí y dice, bueno,
2: ya está, te agarraste el cielo.
0: Mi trabajo está hecho. Y después lo otro es cuando los estudiantes te buscan para comentarte situaciones que tienen que ver con la búsqueda de la confianza. ¿No? O sea, le pasa a algún estudiante y te busca para contarte qué es lo que le está pasando, que no tiene que ver con el acto educativo en sí del contenido, pero sí tiene que ver con el acto de haber generado un vínculo con ese estudiante.
2: Desde una confianza, claramente.
0: Desde una confianza, y no desde que el chico no entienda que vos sos la autoridad. El chico entiende perfectamente que vos sos su autoridad pedagógica.
2: Claro.
0: Pero te nota humano, te nota cercano, sabe que lo que te va a decir va a quedar entre él y vos. Y después, dentro de las cosas

0: peores cosas que se puede ver en la educación, yo creo que lo que más me marcó dentro de la educación fue perder a un estudiante. Cuando yo accedí al cargo de directora el primer año, yo accedí en marzo, en agosto, una de nuestras estudiantes del mismo censo al que asisten ustedes fue víctima de femicidio. Y haberla perdido, la verdad es que para mí fue devastador, fue replantearme un montón de cosas, porque yo pensaba, yo sé que estas cosas pueden suceder, sé que es muy complicado todo, pero a mí me marcó volver al otro día a la escuela, recorrer el mismo espacio que recorría ella, ver a mis compañeros sumamente tristes, ¿no? A veces uno los ve a los profes y es como, bueno, este no tiene sentimientos, no le importa nada, pero no, ver a los profes lo conmovidos que estaban, ver a sus compañeros acompañar a ese dolor, su hermana era estudiante de nosotros también, acompañarla a ella en ese duelo fue como, bueno, tenemos que seguir porque Lucía está acá y nosotros queremos acompañarla. Entonces la verdad es que creo que de lo negativo que me puedo llevar del trabajo que hice fue eso, saber que tenía que ir a despedir a una estudiante tan joven, mamá de dos chicos muy chiquitos, creo que eso me marcó.
1: ¿Y cómo se hace de ahí para seguir? ¿Cómo para seguir y no solo acompañar al chico o la chica del lado educativo, sino más de sobre la vida? Eso es lo que estabas comentando.
0: La verdad es que cuando pasa este tipo de circunstancias, que, o sea, cuando se pierde a un ser querido, obviamente asistimos a un duelo, pero cuando pasan estas circunstancias de que no es que ya tenía una enfermedad o que tuvo un accidente, o sea, fue una muerte provocada, el dolor y la desazón, el no saber para dónde salir corriendo, es obvio. Y uno dice, bueno, te levantás al otro día y a los días siguientes y vos decís, tenemos que seguir, ¿no? Empezás a buscar de dónde sostenerte para seguir. Y vos decís, bueno, yo tengo que sobreponerme. A mí me pasó de pensar, yo tengo que sobreponerme porque soy la cabeza de la institución, ¿no? Claro. Y voy a tener que acompañar. Y había momentos en los que sentía que necesitaba que me acompañen a mí. A veces jugar a ser el fuerte, es solamente eso, jugar a ser el fuerte.
1: Y después, ¿cómo acompañar a los demás chicos?
0: Bueno, nosotros activamos un dispositivo junto con la Jefatura Distrital de Quilmes y el equipo de psicología de Quilmes para hacer un acompañamiento de su hermana en principio, que era estudiante de nosotros también, y del resto de los compañeros. Y obviamente primero tuvimos que capacitarnos los docentes. Porque nosotros como profes nos capacitamos en un montón de cosas, nos actualizamos académicamente en un montón de cosas, y hay cosas en las que nosotros sentimos que no estamos preparados, ¿no? Pasa, por ejemplo, cuando hay un suicidio dentro de la institución, o sea, cuando hay un estudiante que se suicida. Pasa cuando uno de nuestros estudiantes por ahí se enferma y fallece. Es tener que empezar otra vez a aprender un montón de cosas. Y sobre la marcha ir viendo los errores y las fortalezas, porque obviamente cuando pasan estas cosas uno lo primero que piensa es ¿qué hice yo para que esto no sucediera? Y la verdad es que la culpa no es un camino.
1: No. Bueno, y tengo otra, Maggie, ya otro tema. Hay estudios que muestran que solo uno de cada cinco estudiantes termina la secundaria en tiempo y forma. ¿Qué crees que pasa con esos que no pueden terminar?
0: Yo creo que hay un combo de circunstancias que llevan a la deserción escolar. Yo tengo un sexto año en el que dicto la materia de literatura, y trabajar tantos años en CENS, hace 13 años que trabajo en la modalidad de adultos, CENS y FINES, creo que cuando uno charla con los estudiantes se empieza a notar que, por ejemplo, uno de los factores es la economía. ¿no? Sí. O sea, es llegar, es pensar que por ahí ese estudiante es el estudiante, es el hijo más grande, y que empieza a ver que por ahí a los padres no les alcanza y se van a trabajar porque mañana tenemos que vivir, entonces, o voy a trabajar yo para que puedan ir a estudiar mis hermanitos. O también las necesidades propias. Antes uno de los factores era el hecho de la maternidad o la paternidad muy jóvenes. Hoy en día ese casi no es uno de los factores. Los factores pasan por otro lugar que tiene que ver más con lo económico. Y la verdad es que, y esto lo digo como reflexión, como parte del sistema educativo, sí, el sistema educativo en algunos aspectos suele segregar a algunos estudiantes. Porque a veces el estudiante tiene requerimientos que nosotros no podemos sostener, ¿no? Uno dice, bueno, este estudiante tiene mala conducta. Y vos decís, bueno, pero vos te acercaste a ver qué está pasando con la conducta de ese estudiante. O sea, ¿contra qué se está rebelando? ¿Qué le pasa? ¿Tiene problemas en su casa? ¿No la está pasando bien por algo? O sea, a veces el sistema no tiene los recursos para contener tanto como debería a los estudiantes. Y creo que eso también es un motivo para que los estudiantes se vayan. O sea, nosotros a veces desde nuestro lugar tratamos de hacer todo lo que podemos. Pero, por ejemplo, en los equipos de orientación escolar, sí, hay 2 personas para 1000 chicos.
2: No alcanza. Claro, ¿cómo hacen con tantos chicos, no? También.
0: No, pero aparte la multiplicidad de problemas que puede llegar a haber, claro, es infinita. Entonces vos decís, ¿vamos con lo urgente o vamos con lo importante? Y empezás a tener que hacer una selección súper dolorosa de a quién vas a atender. No, esto es como ir al médico. Vieron que cuando vos vas a la guardia, por ahí vos te estás muriendo porque estás súper descompuesto, pero el otro tiene 5 balazos, y entra el de los 5 balazos, porque sí, este se sangra y se muere. Vos descompuesto un rato más, aguantás. Ah. Y en la escuela pasa igual, ¿no? O sea, ¿a quién atendemos primero? ¿A esta situación o esta otra? Y entramos en ese juego que es bastante macabro, porque uno dice, yo tengo que elegir a quién voy a atender primero.
1: Claro, es muy complejo.
0: Y a veces nosotros no vemos la magnitud del problema que está de fondo con ese estudiante. Creo que con otro tipo de recursos podríamos sobrellevar la situación de otra forma. Y creo que ahí podríamos mejorar.
2: Sí. La verdad que sí, tenés mucha razón con lo que decís. ¿Y qué pensás de las políticas de este gobierno con respecto a la educación?
0: Si hablamos de gobierno nacional,
1: sí,
0: la verdad es que, lejos de querer imponer una postura, la verdad es que en educación hay un montón de aspectos que ya sabemos que no están funcionando. Yo, dentro de todo el trabajo que hago, porque parece que mi semana tiene 1000 horas, yo trabajo los sábados para la Universidad de Buenos Aires. Y la verdad es que cuando yo ingresé a trabajar en la universidad, nuestro salario estaba por encima de la hora, de lo que cobraba un docente por hora cátedra en Capital, y por encima de lo que cobraba un docente por hora cátedra en provincia. Nosotros hoy por hoy ganamos menos que uno de Capital y menos que uno de provincia. O sea que nuestro salario se fue quedando trunco. Las condiciones laborales empeoraron. Nosotros teníamos un sistema en el que cobrábamos todo el año, ahora cobramos solo 8 meses. Entonces se te corta la obra social, se te corta el sueldo, se te corta la continuidad laboral, se te cortan los aportes jubilatorios. La ley de financiamiento universitario, que no sale, o sea que no la aprueban, que no, o sea que en realidad está aprobada y no la ponen en práctica. Está arruinando las universidades. Y también nosotros lo vemos porque todo lo que no se financia económicamente desde Nación empieza a ser, por efecto cascada, menor presupuesto en las provincias. Sí. La provincia de Buenos, sí, Aires es una provincia súper grande, súper poblada, necesita de la coparticipación para poder seguir sosteniendo su sistema, porque aparte es la provincia que más produce, si claro, te pones a pensar. Entonces la verdad es que esas políticas que tienen que ver con el ajuste las terminamos pagando todos. O sea, el efecto cascada nos empieza a afectar en mayor o menor medida a todos dentro de las instituciones. Y nosotros sabemos que Obviamente hay niveles o modalidades educativas que tienen más gasto presupuestario. Por ejemplo, pensemos en nivel inicial, los nenes de jardín infantes. El costo, ¿sí?, el nivel de inversión de los materiales y todo lo demás es súper caro. Y ese material que debería ser provisto por el financiamiento público, lo terminan financiando las docentes, que están cobrando una miseria. Entonces, esa falta de política educativa, política, porque son decisiones políticas, sí, repercuten del primero al último dentro del sistema.
2: A todos por igual. Claramente. ¿Hay alguna indignación que tengas hacia el sistema educativo de hoy en día?
0: No creo que sea. Yo creo que hay. Yo siempre pienso en términos de lo más positivo. No soy una persona súper positiva, pero en términos de educación siempre soy una persona positiva, porque pienso en, tenemos un montón de cosas que no tenemos, ¿no? O sea, a veces pienso en las escuelas de adultos y nuestra falta de edificios, nuestra falta de equipos de orientación, ¿no? Todas esas cuestiones. Pero pienso también en cómo nosotros construimos con lo que sí tenemos. ¿Cuántos profesionales tenemos que lo dan todo para que lo que poco que hay funcione, ¿no? O sea, algo que siempre le digo a todos los estudiantes es, bueno, cuidemos el espacio. Nosotros sabemos que tenemos un espacio que compartimos con otra institución, que no es nuestra escuela, como edificio propio. Sí, es una escuela de la provincia de Buenos Aires, es de todos, pero a lo que me refiero es, no es pura y exclusivamente nuestra modalidad. Entonces, tal vez uno a veces cuando empieza a trabajar en la docencia piensa en todo lo que no hay. Y yo desde que empecé a trabajar dije, yo quiero dedicarme a la gestión. O sea, si en vez de quejarme en mi casa o quejarme en el trabajo desde la sala de profesores, bueno, gestiono. A ver qué es lo que puedo mejorar.
2: ¿Qué puedo hacer, no? Mi parte.
0: Desde mi lugar, claro. Claro, que es mínimo dentro del sistema educativo, sí, pero el sistema educativo es enorme. Pero uno siempre dije, y se lo dije a mis colegas, y no ha gustado en algún momento, pero yo digo, no te quejes de cómo está la escuela.
2: Acciona.
0: Concursa, estudia, concursa, aprobá, toma la escuela y fíjate cómo la puedes mejorar. Es fácil criticar cuando uno no tiene el poder de decir, bueno, hagamos, trabajemos.
2: Pongamos manos a la obra, ¿no?
0: Totalmente.
2: Y acompañémonos en este tiempo también, ¿o no?
0: Es que yo siempre digo, la labor educativa es una labor en comunidad. Todos tenemos una parte para hacer.
2: Con un granito de arena de cada uno. Y te quiero hacer una pregunta más personal esta, no la teníamos tan pensada, pero desde tu rol hoy que tenés, antes que eras directora, ¿qué pensaste? ¿Lo esperabas? ¿No lo esperabas? ¿Te sorprendieron? ¿Extrañás? ¿Cómo está, lo llevas?
0: La verdad es que el cargo de la inspección es un cargo que tiene mucho de gestión y mucho de trabajo, y es un desafío. Y la verdad es que a mí me encanta el desafío. Yo siempre dije, yo no quiero ser una profesora que arrancó y terminó dentro del aula.
2: Sí.
0: Y que no hizo más que eso. O sea, me parece que hay un montón de espacios dentro del sistema educativo que hay que ocupar. Pero si yo me pongo a pensar también, y lo pienso todas las noches cuando llego a casa, es cuánto extraño mi escuela, ¿no? Y la otra vez un profe, compañero de otra escuela, me preguntó... No, una dire me lo preguntó, que trabajó en la misma escuela que estaba yo, me dijo, ¿y tu corazón en qué escuela quedó? Preguntándome, porque yo salí de una escuela donde trabajé 9 años y después me fui 3 años de directora. Y quería que yo eligiera, ¿dónde?
2: La pregunta sería, ¿dónde?
0: La pregunta era, ¿dónde? Y la verdad es que la respuesta es, donde tuve que construir de cero, en el 454, en el CENS de Don Bosco, porque la verdad es que ahí llegamos y había todo para construir. ¿no? Y ahí es cuando uno decide si va a pegar un portazo y se va a ir y dice, bueno, mira,
2: hasta acá llegó mi amor.
0: Sí, es mucho trabajo, me voy. O uno dice, bueno, me arremango, me armo de paciencia y me pongo a trabajar. Y la verdad es que el trabajo que se hace en el SENS es un trabajo súper, súper artesanal, y es un trabajo que llevamos a cabo entre todos. O sea, cuando yo entré a trabajar ahí como dire, hacía una semana que Martita, era preceptora y estábamos solas. O sea, estaban los profes, sí, pero los cargos éramos ella y yo. Y salimos a buscar a los pibes y salimos a recorrer el barrio y los anotamos, los inscribimos, los alentábamos a que vengan, estábamos atentos a todo el mundo, abríamos la puerta, atendíamos la pava, les poníamos el agua caliente. O sea, todo el laburo que uno ve, que a veces pareciera como, bueno, está haciendo su trabajo, nosotros hacíamos todo y más. Entonces, creo que eso fue contagiando también a otros compañeros que siempre pusieron lo mejor de sí. Ellos veían que nosotros con un montón de esfuerzo hacíamos todo y empezamos a sumarnos como en un equipo. Bueno, ¿y yo qué puedo hacer? ¿No? Y yo te traigo tal cosa, y yo puedo hacer tal otra, y podemos armar tal propuesta. Y la verdad es que el construir sí o sí nos llevó a pensar en construimos todos juntos.
2: Qué bueno, ¿no? La verdad que qué alegría todo esto que compartís, ¿no? Porque decís que era dejar todo, dar un portazo o darle para adelante con todas estas ideas que tenías ahí.
0: Pero esto es como en casa. Ponele, vos abrís la puerta de tu habitación, está todo desordenado, todo sucio, es un desastre. Vos decís, se está por caer el techo. Y mirás y decís, bueno, claro, cierro la puerta y me hago el que no vi nada.
1: O haces.
0: O abro la puerta y me pongo a trabajar. Y cuando es tu espacio, te pones a trabajar. Creo que eso es lo que tiene la educación, que uno abre cada puerta sintiendo que ese va a ser su espacio.
1: Sí. Bueno, y justamente quería preguntarte esto, ¿cómo fue tu experiencia o qué es lo que se hace en un SENS de adultos?
0: En un SENS, para que la gente entienda, para aquellos que no conocen qué es la propuesta, es un centro educativo de nivel secundario para adultos, para personas mayores de 18 años que no terminaron sus estudios secundarios. Y dentro de un SENS, nosotros brindamos educación secundaria oficial con un título de validez nacional. Los SENS tienen varias ofertas, o sea, dependiendo de qué SENS hay varias ofertas, hay algunos que tienen orientación en sociales, otros en economía, otros en naturales, y la verdad es que la propuesta se distribuye a lo largo de todo el distrito de Quilmes. Obviamente es una propuesta nacional y provincial también, pero acá en Quilmes tenemos varios SENS y varios anexos de los SENS. En todos se trata, digo humildemente, de ofrecer educación de calidad, pero no solamente es eso, sino es restituir el derecho que estuvo vulnerado para ese estudiante que no terminó cuando correspondía. No es ver un estudiante más como una matrícula,
1: sí,
0: sino que es ver a la persona, quién es, cuál es su historia, qué es lo que pasa. Y creo que el gran desafío que tenemos todos los que trabajamos para la modalidad es el acompañar. Creo que cuando la gente viene, lo que recibe y lo que descubre en los SENS es la educación de calidad y el acompañamiento a nivel personal.
1: Qué bueno.
0: Buenísimo. Espero que ustedes sientan lo mismo.
2: Sí. Nosotros estamos más que agradecidos, muy acompañado. Muy acompañado con el SENS.
1: Desde el día uno.
2: Desde el día, sí, que eras directora y ahora que sos inspectora. Con el director también nos sentimos acompañados también. Compartimos, hablamos, lo saludamos también. Por ahí no. Te extrañamos también, pero.
1: Un montón.
2: Pero bueno, nada, aceptando.
0: Yo también los extraño un montón.
2: Y bueno. Qué sé yo, quisieras compartirnos un poco de algo más o algún mensaje que nos quiera dejar para como sobre ella
1: para la gente que está escuchando, algún mensaje que quieras transmitir sobre esto, lo el que estudio, es la educación.
0: Yo el mensaje que les quiero dejar a todos, y creo que todos los que me conocen ya saben que yo soy la que manda a estudiar a la gente, porque voy en el Uber y le digo, vos terminaste la escuela, ¿no? Y el del Uber me mira como diciendo, ¿qué te importa? No, porque, y sos de por acá, y ¿qué te importa? Y yo, no, porque acá cerca hay una escuela, ¿no? Donde dan la secundaria para adultos, ¿no? Tal cursada, tales días, tal modalidad. Y la verdad es que el mensaje que yo siempre dejo, o trato de dejarle a todos, es como, hay que volver a estudiar. Y uno nunca termina de saber todo lo que tiene para saber.
1: No.
0: Entonces, hay que volver a la escuela. Yo ahora estoy cursando una especialización docente en educación de adultos porque me interesa seguir aprendiendo sobre el trabajo que hago. Y creo que cuando ustedes terminen su secundario, que va a ser pronto y que va a ser brillante, van a ir a la universidad, van a ir al terciario. Entonces ver que los egresados se van convirtiendo en profesionales, en ciudadanos plenos. Y creo que eso es lo que termina de pagar nuestro trabajo, lo que no cobramos en salario, creo que lo terminamos de sentir desde ese lugar. Así que bueno, el mensaje es estudiar, siempre.
1: Muchas gracias, May. Muchas gracias por venir a compartir con nosotros. Para nosotros es un placer, te queremos mucho.
0: Gracias a ustedes por invitarme. La verdad es que estoy muy, muy, muy feliz de verlos acá. En este espacio.
2: La verdad también de mi parte muy emocionado, muy agradecido, muy contento por haberte tomado este tiempo para venir, para poder compartir con nosotros. Desde este año que yo te conozco y empecé el CENS 454, me ayudaste, me seguís acompañando cada vez que venís, de solo verte, estamos muy agradecidos con vos, ¿viste? Tanto yo, mi compañero Alan, y como los compañeros también, y la verdad que muy agradecido.
1: Vos sos parte de esto.
2: Sí.
1: Sí.
2: ¿Sabes que sí?
0: Bueno, basta, no quiero llorar en cámara. Basta. Tengo un nudo en la garganta que no me bajaron. No, la verdad es que estoy súper, súper, súper agradecida con ustedes de haberme invitado. Y la verdad es que, de nada, estoy como las mamás, vieron, orgullosas de que a sus hijos les va bien. Bueno, estoy más que orgullosa del trabajo que vienen haciendo. Y me encanta que sigan adelante con el proyecto del programa de radio.
2: Bueno,
1: muchas gracias.
2: Ya muchas gracias, que tengas una buena tarde. Vamos un ratito al corte.
1: Esta fue la inspectora Magalí Garnero Junco. Muchas gracias.

0: 53 minutos pasaron de la hora 16. Encaramos, como es habitual, el tercer y último bloque de Decir para Hacer en este día jueves 8 de octubre. ¿Quiénes nos firmaron? Tenemos acá un montón de gente que nos firmó y que le agradecemos por habernos y estar acompañando en este ciclo, como en cada jueves que tenemos propuestas para compartir junto a ustedes. ¿Cómo se sintieron haciendo la entrevista? Yo lo miré de afuera, salió bien, ¿eh?
1: De 10.
2: Sí.
0: ¿Bien?
2: Un poco nervioso, porque tener a alguien así en el piso...
1: La jefa.
0: La jefa, ¿no?
2: Sí.
0: Suena medio, pero bueno, la jefa. ¿Está bien? La jefa, la jefa. Listo. Bárbaro. Alan, ¿nos tenés preparado, como siempre, algo para una lectura para el final?
1: Sí, tengo una lectura.
0: Bueno, dale, te escuchamos.
1: Bueno, dice así. Yo me pregunto, ¿cómo educamos a nuestros jóvenes hoy en día? ¿Depende cuánto valor le da cada familia a la educación? Sinceramente, no lo sé. No puedo culparlos o estar en su contra. Lo único que sé es que no se le puede exigir a un chico que estudie si no tiene nada en la panza. Los jóvenes de los barrios bajos no vemos a la educación como una salida, porque nosotros tenemos problemas y necesidades que resolver ya. Ni siquiera sabemos si vamos a vivir mañana, como para estar pensando en terminar el secundario. Y no me malinterpreten, porque para nada estoy en contra de la educación. Al contrario, la educación nos hará libre. ¿Cuáles son las políticas del Estado con respecto a la educación? Si los maestros nos llegan a fin de mes, si los maestros educan a nuestros hijos y no le damos el valor que se merecen. Yo no me olvido y les agradezco a todos y todas las maestras y profesores que tuve, gracias a ellos, pero gracias sobre todo a esos que me enseñaron más de la vida que de su profesión. Gracias a la profesora Gabriela por enseñarme poesía, porque me terminó atrapando, y hoy sigo acá, haciéndolo, escribiendo letras todo el tiempo. Es el único momento donde soy libre. Leandro llegó un lunes, a eso de las 11 de la noche, según lo que me contaron los compañeros. Yo ya estaba descansando, ni me enteré. Lo vi al otro día a la mañana, era igual a mi primo Juan Pablo. Cada compañero le dijo una palabra de aliento y le deseó fuerzas. Tiene 16 años, recién había salido de estar detenido. La familia no lo quería en su casa, entonces el juez decidió mandarlo a un hogar. Yo me pregunto, ¿dónde están los derechos de Leandro en esta sociedad? ¿Qué queda para este pibe si la misma sociedad lo excluye, lo discrimina y juzga, en vez de siquiera preguntarle cómo está? Solo somos un negrito más para ellos. ¿Conocen el Plan Cóndor? Los americanos entrenaron a los militares de todos los países latinoamericanos y así surgieron las dictaduras. El neoliberalismo es un sistema piramidal, donde el que está arriba de la pirámide es el que más va a ganar. Se trata de que los ricos sean más ricos y los pobres más pobres. Simple. Los países se endeudan, entonces piden préstamos al FMI. El fondo le da su plan económico y el mismo FMI tiene más poder que el presidente del país. Lo que está pasando hoy en día con nuestro hermoso presidente es lo mismo que ya pasó con Menem en los 90. Plan Cóndor 2 ya no entrenan a los militares, ni va a haber asesinados. Ahora son los jueces y los medios de comunicación los militares. Te arman una causa y te encierran de por vida. Total, ¿a quién le vamos a reclamar? Los medios ensucian tu imagen 24/7. Está todo planeado. Yo solo soy un simple pibe de barrio que ni siquiera todavía terminó el secundario, pero me gusta estudiar, saber y aprender cómo funcionan las cosas. Hagan educación popular, eduquen a los pibes y pibas de los barrios, así como Paulo Freire lo hizo en las favelas de Brasil. Siempre con el pueblo, memoria, verdad y justicia. Los lápices siguen escribiendo. Esta es para todos ustedes, vencedores, vencidos. Me voy corriendo a ver qué escribe en mi pared la banda de mi calle. A pesar de las bombas, de los fusilamientos, los desaparecidos no nos han vencido. Nunca más.
0: Bueno, ahí estaba el fragmento de autoría de...
1: Mío.
0: Bueno, de Alan. No, ya no tenemos más autores. Ahora lo escribe Alan y lo prepara para cada uno de los de las propuestas y de las ediciones que tenemos cada jueves para compartir junto a ustedes. Tiempo de saludos, como dice la hoja de ruta. ¿Saludamos a alguien o no saludamos a nadie?
2: Sí, primero Alan, que
1: saluda. Yo, bueno, un saludo a mi mamá, te amo mami, a mi hijo Dylan, a mi hermano Tiago, A Luca Romano, a Pablo, a Alan Turaya, Rodrigo, te quiero mucho, hermano. A Dani Esquivel, a todos los chicos de Casa Belén y Casa Baldoco.
0: Y a Maggie hoy no.
1: Y a Maggie, te quiero mucho, Maggie.
0: Ah, la tenemos acá hoy, entonces in situ. In situ.
2: Bueno, yo primeramente quiero mandarle el saludo a Pablo, a Pablo Torres, después a Facundo Domínguez, a el otro Facundo de Salta.
1: Salta.
2: A las dos casas también, a Alan Turaya, al equipo de trabajo también, a los Nápoles. Y nada, estoy un poco nervioso hoy por la llegada de Maggie, vino, nos sí. sorprendió, estamos muy agradecidos, Maggie, te mandamos muchos saludos de acá, del piso, gracias por haber venido, y también a nuestro director, Guillermo, a nuestras acompañantes, tanto Claudia como se acerca el cumpleaños de una compañera muy, muy querida ahí en el hogar. La verdad que saludos para todos. Más que eso, a Lucas Romano también, te queremos un montón, hermano, gracias por seguirnos y acompañarnos en este proceso y en esta temporada de nosotros. La verdad que muchos, muchos saludos. Y bueno, hoy estamos un poco ansiosos, tenemos clase en el colegio también, vienen los chicos de Cromañón, la verdad que estamos muy agradecidos, vamos a poder compartir con ellos, hicimos algunos dibujos. Y también muchos saludos para esas personas.
1: Y a todos los que están escuchando, muchas gracias.
0: Bien, saludos para el director José María Artigas, para el padre Martín, que nos está escuchando, para Ignacio Nicolás Galarza, para Paola Stanley, Daniela Carabajal, a ver quién más hay por acá.
2: Y saludos al director.
0: A Joaquín. También.
2: A Joaquín.
1: A Juaco. Mi hermano.
2: Al Rodri.
0: Siempre nos banca, ¿eh?
2: Nos ayudó sí. con el estudio.
0: A Lucas, a José María Hernández, del curso de los martes. Sí. A Andy Villade, bueno, y a toda la gente que nos sintoniza tanto en vivo y en directo, como cada jueves de 16 a 17, o aquellos que lo ven después en forma asincrónica, cuando lo pueden ver por YouTube, porque el programa queda anclado ahí y lo pueden ver cuando ustedes quieran. Han sido muy amables por estar del otro lado. ¿Nos volvemos a reencontrar la próxima?
2: Sí, obvio, claramente. Sí.
0: Claramente, muy bien.
2: Muy agradecido.
0: Gracias Fiona, gracias Pedro Navarro en la dirección. Que tengan una excelente semana. Chau.

0: ¿Qué tal? ¿Cómo les va? Muy buenas tardes. Comenzando acá Más que Deportes por Radio FM Quilmes 106.5. Estamos muy felices de compartir un nuevo programa con ustedes. Tenemos muchísimos, estamos cargados de cosas para hoy. Vamos a tocar muchísimos temas también que han pasado, pero no voy a perder el tiempo. Bárbara Ruiz, ¿cómo estás?
1: ¿Está bien, vos?
0: Bueno, hoy voy a empezar el programa diferente, bueno, ¿viste? Sin ti, casi sin ti. ¿Tenés algún titular así rapidito o no?
1: No, lo decimos después.
0: No, pero tía.
1: No,
0: te guardes para después lo que puedes decir ahora, ¿eh?
1: Pero hay tiempo.
0: Hay tiempo, bueno, listo. Jódase, señora. Bueno, Jorge, ¿cómo estás, Jorge Draghi?
2: Buenas tardes, bien.
0: ¿Vos
2: bien
0: también tenés título que dejás para
2: yo
0: más
2: no
0: tarde?
2: Yo no, tengo una incógnita.
0: Ah, dale, dale, eso pero me gusta.
2: 15K.
0: ¿15K?
2: Sí, no es una competencia, nada más.
0: Ah, bueno, listo. No es atletismo ni nada por el estilo.
2: No.
0: Bueno, muy bien, vamos a ir desarrollando, obviamente, lo que ha pasado, lo que se viene con Quilmes, ¿no? Y lo que pasó también. Si hay o no posibilidades, vamos a hablarlo después con Jorge. Lo de la selección argentina también, la despedida de Messi y muchísimas cosas más. Pero voy a saludar a Morena Cavaccini, que está con Merlina Covailunas, su entrenadora. ¿Cómo está? ¿Cómo están? Bueno, primero felicitaciones, otra medalla más colgada, dos, es verdad. Dos, una de campeonato y una de subcampeonato.
3: Sí, una primera en artístico y otra de segunda en deportivo.
0: Bueno, y Merlina, me imagino la felicidad, ¿no?
4: No, mucha felicidad, aparte se viene preparando un montón para esto, ir entrenando demasiado, porque al ser federado es distinto. Esto va posta, así que bueno, súper felices con los resultados.
0: Merlina, ¿objetivo cumplido?
4: Sí, más que cumplido.
0: Bien.
3: Súper, la verdad estuve re contenta con el resultado, me encantó. Vale la pena entrenar tanto.
0: Sí, no vale la pena.
3: Sí.
0: Es mucho esfuerzo, ¿no?
3: Sí, un montón.
0: Sí, aparte, contanos, pues estás haciendo capital también.
3: Sí, estoy entrenando toda la semana. Estoy entrenando más o menos 13 horas a la semana.
0: ¿Cuántas?
3: 13.
0: ¿Y cuánto es lo promedio que venías haciendo? ¿O intensificaste?
4: 9, estabas entrenando menos.
3: Sí, ahora sí menos.
0: No,
4: antes llegaste. Menos, ahora más.
0: Claro.
3: Ah, claro.
0: se ve que no sentís el esfuerzo, ¿eh? Está bien. Bueno.
4: Sí, bueno, yo te cuento un poco. Sigue entrenando en el Club Los Cooperarios conmigo, con el equipo Cooperarios Team, que bueno, les mandamos un beso a todos. Está entrenando en los cooperarios también, en la parte del gimnasio de los cooperarios, que también les mandamos un beso, que tienen alto rendimiento y le están ayudando toda la parte de prevención de lesiones y todo eso. Y en Capital, en el equipo de CEDAPS, también le mandamos un beso a Ani, que la está ayudando también.
0: Bueno, es un montón de...
4: Es un súper equipo de trabajo.
0: Es una actividad intensa, More. ¿Y cómo lo vas tomando?
3: Bastante bien, o sea, la verdad, son muchas cosas que antes no hacía y también aprendí a comprometerme con muchas cosas, o sea, y a dejar todo por lo que sería el deporte, porque muchas cosas me pierdo por entrenar, pero da buenos resultados.
0: Bueno, ¿qué es la parte que sentís que vas perdiendo cosas?
3: Y a veces perdés un poco más lo social, pero... Claro. Por el atrás tengo un equipo que no, como que todo el tiempo me banca y se une a mis horarios, entonces es como que mejor.
0: Merlina, las competencias son muy pegaditas, ¿eh?
4: Una atrás de la otra, sí. Estamos muy pegadas, arrancó el 8, después estuvo en Paraguay también. No, primero estuve en Paraguay, después estuvo ahora en la Federación, y ahora México y ahora Praga.
0: Claro.
4: Todo así.
0: ¿Y cómo se hace estando tan pegado todo? Porque uno, inconsciente o conscientemente, viene un mundial, ¿no? Entonces, ¿cómo se hace para dejar todo en una competencia pensando que poco tiempo tenés un mundial de por medio?
3: Y haces todo con más cuidado, pensás las cosas dos veces, entrenás a morir, todo el tiempo mirás para corregirte y para hacer todo mejor, aceptás todas las críticas posibles para poder cambiarlo mejor.
0: Qué increíble, qué bárbaro eso, ¿no? Qué bueno que escuchas a todo. Porque no muchos lo hacen, muchos escuchan lo que quieren escuchar, ¿no? Y a veces es bueno también escuchar lo que uno no quiere escuchar, ¿no?
4: No, ella se puso el objetivo en la cabeza y entonces está como pensando todo el tiempo en esto. Y como dice, muchas veces tiene que sacrificar cosas, pero bueno, es lo que ella eligió y aparte tiene un equipo atrás que, bueno, como ya dijo, la superbanca y la apoya, entonces encuentran los momentos para acompañarla y para estar.
0: Merlina,
2: que a veces es mejor estar compitiendo constantemente, sin desperdiciar la vida social o estudiar, porque estás siempre en buen estado, por ahí vos competís hoy y vas dentro de 6 meses a otro lado y tenés que empezar de cero, ¿no?
4: No, es que esa es una realidad, y también que a nosotros, en este caso, en la federación, nos sirve que ella compita, por eso también quisimos ir al Panamericano, para prepararnos para el Mundial, y que sea tan juntito también nos ayuda a ver, bueno, ok, esto hay que corregir, esto hay que mejorar, y sí, sirve.
0: Lo que pasa es que dejar de ir a un Panamericano también es una picardía, ¿no?
4: Bueno, y encima eso, sí.
0: Claro, porque no estamos hablando ya de una competencia nacional, sino de una competencia internacional, es complicado, ¿no?
4: Bueno, sí. El año pasado, sin Panamericano, llegó la medalla de bronce, así que este año, teniendo la oportunidad de ir al Panamericano, vamos a ver qué pasa en el Mundial.
0: Pero ya igual tienen experiencia, son estos.
3: Sí.
0: ¿Y te ha ido bien?
3: Sí, bastante bien.
0: ¿Te vas a competir? Ya conoces con quiénes, ¿no?
3: Sí, son un montón.
4: Son muchos países.
3: Ahora son 44, 45, porque una federación más. Justo hoy se unió una federación más.
0: ¡Opa!
4: Así. Van a dar pelea. Hay
0: ¿y
4: que entrenar
0: entonces
4: mucho.
0: Muere?
3: Entrenar.
4: A entrenar.
0: Entrenar y bueno, vos confías mucho en tus condiciones, ¿no?
3: Sí.
0: Qué
3: bastante.
0: Bueno.
4: No, y aparte es muy consciente también esto que decíamos hace un rato de que estamos trabajando con el equipo de prevención de lesiones y todo, de bueno, de cuidarse mucho, de decir esto no lo voy a hacer porque sé que me va a lastimar, entonces, viste, como que también le cambió mucho la mentalidad y creció. Creo que de la primera vez que vinimos ahora creció muchísimo.
0: Sí. Sí, ya igual ya era muy madura, muy consciente de las cosas, pero ahora el tema este de escuchar, ¿no? Es bueno eso, que escuches opiniones distintas.
3: Y a veces
0: ¿no?
3: es difícil escuchar lo que no querés escuchar. O sea, a veces es difícil escuchar que no te fue tan bien, o que acá no hiciste las cosas tan bien, o que algo no te lo contaron, porque muchas veces las cosas no te las cuentan, o le atreves que no te cuentan.
0: Me interesa eso, ¿qué cosa sería?
3: Vos tenés 11 obligatorios que tenés que cumplir, y hay veces que te los toman o no te los toman, capaz porque quedaste de espalda, porque no giró 2 vueltas o no estuvo 2 segundos y no lo pudieron ver. O sea, y todo eso te lo resta.
4: Claro, y entrenaste un montón y no te contó un obligatorio y por quedar de espaldas. Y bueno, es otro tipo de entrenamiento, es otro tipo de competencia. Esto va más enfocado a las Olimpiadas, tiene un reglamento súper exigente. Todo es código de puntos, más exigente, entonces, claro.
3: Y tenés que ser muy inteligente para armar la coreo también. O sea, tenés que saber dónde poner las cosas, cómo le gustaría al jurado. Todo el tiempo tenés que interactuar, pero no puedes. O sea, vos tenés que mirar al jurado, pero no puedes interactuar. No puedes ponerle saludarlo.
4: Sí, tienen las reglas de las Olimpiadas. Claro. Están como enfocados a eso.
0: ¿Y en el Mundial de Praga, sos la única que va en Argentina o son varios?
4: No, somos un grupo. ¿Cuántos somos?
3: 5, 6.
0: Ah, bueno, bien. Eso es bueno, ¿no? Tiran para.
4: Sí, la verdad que ir con un equipo es buenísimo. Ahora estamos viendo de alquilar una sala para entrenar cuando llegamos allá, entre todos, porque bueno, todo cuesta, así que entre todos es mejor. Y aparte tener un equipo que te apoya, que te acompaña. Y si bien no entrenan todo el año, cada uno entrena en su lugar, en su escuela, con su gente. Cuando llega este torneo están todos unidos y tiramos todos para el mismo lado, que es Argentina.
0: Claro, claro. Bueno, debe ser muy muy distinto, ¿no? Representar a la Argentina que a un club, ¿no?
3: Pasa que también es muy distinto los compañeros de Argentina que otros países, porque yo veo que otros países se matan por los primeros puestos o por el podio, y yo por lo que veo por ahora es como que nos llevamos todos muy bien. O sea, todos nos ayudamos a corregir en algo, che, porque también hay que limpiar los aparatos antes de usarlos. Entonces capaz, che, yo te lo limpio, bueno, yo te lo limpio a vos como a mí, o no sé, yo te ayudo a entrar en calor, te presto estas cosas, yo te presto las mías.
4: Sí, Argentina en ese sentido, creo que en todos los deportes es igual, bueno, ustedes lo sabrán decir. Es distinto, ¿viste? Hay como un compañerismo y un apoyo que no se ve en los demás países.
0: Sí,
4: que
0: lo que sucede.
4: Escuchando a los demás países.
0: No, pero lo que sucede es que, mira, yo creo que a veces cuando la Argentina sale campeona en estos determinados deportes, tiene este doble valor, porque nosotros siempre tenemos que hacer todo a pulmón y ellos capaz que se simplifican un poco las cosas porque tienen mayor apoyo económico. Entonces, es como que uno lo festeja el doble porque sabe todo lo que pasa.
4: Es que es un gran sacrificio y están todas las chicas y los chicos que viajan ahora, estamos todos en la misma situación, o sea,
0: exacto, sí.
4: Entonces apoyarse todo el tiempo para que todos puedan llegar.
0: Claro, exacto. Ahora vamos a hablar de eso,
3: La situación económica no ayuda, porque lo que yo veo y entiendo es que todo el mundo está ahora medio ahí, medio a medio. Y que es difícil ponerle pagar lo que sería el avión, el hospedaje, la sala de entrenamiento, la competencia, porque también tiene un precio. No es que está todo gratis y que te lo paga cualquier persona, no. O sea, tenés que buscar la forma de conseguir el dinero, de que alguien te ayude, de con quién puedes viajar. Puede capaz ponerle, no es ahora justo, esta vez no es mi caso, ahora en esta competencia, pero yo no sé si mi mamá todo el tiempo me puede acompañar a ir. O sea...
4: Bueno, y eso pasa mucho también a las chicas que van ahora, que muchas es la primera vez, entonces como que se armó un grupo muy lindo que ya se está charlando como para estar todas juntas y eso.
0: Aparte, evidentemente también es una actividad donde también muestran que esto, muchos se pueden plegar, ¿no? Es como que están abriendo un camino, una escuela donde vos podés... Eso decirlo, Merlina, ¿dónde están? Porque hay mucha gente que también no conoce y quiere hacerlo.
4: Bueno, nosotros, la actividad es acrobacia aérea. En el caso de More, ella hace aro o lira, depende cómo le digan. Nosotros estamos en el Club Los Cooperarios. Pero bueno, hay un montón de escuelas, hay un montón de lugares. Si llega a haber alguien de otro lugar, buscan acrobacia aérea o circo y está. Y bueno, es un deporte que es individual, pero... Lo que veo en todas las escuelas por igual es que por más que sea un deporte individual, es un deporte donde todo el mundo se acompaña y se apoya.
0: Ahora, yo dejo preguntar a Bárbara, por seguro, pero desde mi ignorancia te voy a preguntar. ¿El caso de More en el club es el más destacado o ya vienen también de algún...?
4: No, la escuela en sí ya es bicampeona mundial y viene con varios chicos destacados.
0: Vale,
4: y en el caso de More lo que tiene es que cuando nosotros volvimos de Las Vegas, la invitaron a participar de la federación... Y ahí arrancó como otra rama, otro camino a lo que estamos acostumbrados a hacer.
0: Bien, genial.
1: More, yo te quería preguntar, ¿qué fue lo que te enamoró, digamos, de este deporte?
3: La verdad, yo había empezado, me empecé hace 8 años por ahí. Y nada, primero lo empecé a hacer porque estaba ahí aburrida, qué sé yo. Y después empecé a competir, me empezó a gustar más y lo seguí haciendo y se pasaron los años.
1: Estás acá, campeón.
3: Sí.
1: ¿Y cómo manejas los nervios?
3: La verdad me pasa muy poco, o sea, capaz, sí, ponerle cuando es el mundial que sí me doy cuenta que tengo que ponerme las pilas, que va a haber gente que es muy zarpada, que hace, o sea, cosas tremendas, porque también eso, o sea, no es que van y hacen cualquier cosa, o sea, hacen unos trucos tremendos, se tiran de cualquier altura, de altura vuelvan para todos lados, o sea, es como diferente, y también no es algo a lo que yo estoy acostumbrada, porque también cada uno tiene su idioma. O sea, tienen todas que hablar inglés, ponerle un idioma común. O sea, y capaz no todas son tipo iguales que yo, que eso a mí también como que medio que me cuesta. O sea, yo me sé desenvolver con personas, pero hay personas que les cuesta. Y es como que vos le decís, ay, hola, ¿cómo estás? Y te dicen tipo... Sí.
4: Como y ahí que no, te pones nerviosa.
3: Y te quedas así. Pero no me pasa mucho, la verdad. O sea, es como que todo el tiempo yo trato de... ir, o sea, de no pensar en eso, como de pensar tipo, ay, vamos a ir acá, va a estarle lindo, qué sé yo, y capaz y antes de pasar ahí ya me replanteo todo y bueno, y ahí arranco.
1: ¿Y qué significa para vos haber llegado a ser campeona?
3: La verdad, me enorgullece mucho a mí misma y la verdad estoy muy feliz y muy contenta y muy agradecida porque todo esto no lo pude haber hecho sola. O sea, también fue mucha ayuda de Mer, fue mucha ayuda de mi familia, de mi mamá, también de un psicólogo deportivo que me ayudó, que se llama Nico, de la federación, de Ani, del club mío de cooperarios, de Leo, que es mi profesor, o sea, también hay un equipo atrás que ayuda.
2: Bien, yo voy a la rama competitiva, que me interesa saber algo. Vos suponete, participás contra 10 contrincantes, cada una hace su rutina.
3: Sí.
2: A vos te toca el número 6, y vos ves que las anteriores hicieron mucho puntaje. ¿Cambiás tu rutina para mejorar o no lo podés hacer?
4: No puede, por reglamento no puede.
2: ¿No se puede hacer eso?
3: No, vos tenés dos disciplinas diferentes. Tenés la disciplina artística y la disciplina deportiva. Es blanco y negro, no tiene una nada que ver con la otra. La artística es lo más libre, tiene que ver con todo lo de actuación, carisma, lo que sería brindar un show, más o menos. Y la deportiva es todo lo que es a rajatabla. Tenés que hacer esto, así, asá, de esta forma.
4: Es más técnico y no podés fallar. Y perdón.
3: Vos presentás una plantilla.
2: Una planilla.
3: Presentás una planilla con todo tu coreo y si vos la haces mal, o sea, vos ves, porque encima atrás hay una tele.

0: bien, o sea, capaz puede tener todos obligatorios que valen, no sé, 0,4, que no vale casi nada, y es como que decís, bueno, obviamente lo va a hacer bien, o si hace la misma coreo hace muchos años, porque muchas veces lo que hacen es hacer la misma coreo mucho tiempo, y ya la tienen reestudiada.
1: Sí, la tenés de memoria ya, claro.
2: Bien, genial. Bueno, More, ¿qué sería hacer un buen mundial?
0: Hacer un buen mundial.
3: Yo puedo contestar, perdón, porque no
2: Sí,
3: vengo hace un
2: Marlene.
3: montón. Que para mí un buen mundial es estar en el podio y que suene el himno argentino.
2: Ah, bien.
3: Porque eso que sucede en este tipo de torneos, por ejemplo, pasó en el Panamericano, es estar arriba del podio y que suene el himno argentino.
0: No, buenísimo. Yo estoy así.
3: Claro,
2: Bueno,
3: es como.
2: sí, pensemos
1: No
2: que.
1: importa en qué lugar, sino que estar
2: No.
1: ahí como para.
2: No, bueno, igual pensemos que los Panamericanos es una cosa y el Mundial ya es otra, o
3: Sí.
2: sea, es una exigencia superior, obviamente.
3: ¿Y a vos qué te gustaría?
0: Lo mismo. O sea, ver tipo la gente como que del año pasado que sé que es buenísima y tipo ver que en este caso me fue muy bien a mí, es como que decir chau.
2: Bueno, te voy a apuntar dentro del mundial. ¿Se van eliminando? ¿Cómo es? ¿Se van eliminando por etapas? ¿Llega una final?
3: No, no, es
2: No.
3: todos contra todos y en realidad un poco como dice More, no es que competís contra el otro, sino contra el reglamento.
2: Ah.
3: Entonces, cuando vos terminás de hacer tu coreografía, pasás
2: Sí.
3: al Kiss and Cry, que es un
2: Sí.
3: sillón donde te dicen tu puntaje.
2: Sí.
3: Y vos ya sabés si va la otra, qué puntaje tiene, en qué posición te deja.
1: Claro,
3: Entonces,
1: se va, ahí vas viendo todo.
3: antes de que sea la premiación, vos ya sabés si en qué puesto
2: Wow.
3: quedaste.
2: O sea, pero es una competencia cada uno. O
0: Claro.
2: sea, no es que tenés.
3: No, no, no. El tema es que lo complejo a lo que voy es que
2: Sí.
3: no tenés que enfocarte tanto en qué es lo que hace el otro
2: Sino lo
3: como para
2: contrario.
3: superarlo, como capaz en un artístico donde sí tenés que superar el show del otro. En el deportivo vos tenés que superar lo que dice el reglamento y es como que competís contra vos misma.
2: Claro.
3: Nosotros, por suerte, desde el año pasado y ahora, More viene superando su puntaje. Y es como enfocarnos ahí en decir, bueno, ahora en el mundial, pase lo que pase, no bajemos el puntaje, como
2: Bien.
3: siempre sumemos un
0: Claro.
3: puntito más.
0: O sea, poner en el artístico, vos podés cambiar la coreo, suponete, si la querés cambiar, que es lo menos recomendable de hacer, porque en una de esas te sale mal. Pero poner en mi preferencia siempre mucho más es el artístico. Me suelto más, me gusta más. Ponerle yo ahora estoy haciendo de Michael Jackson. Entonces tengo que bailar todo y es como más divertido. Porque lo disfrutás más, o sea, haces lo que te gusta, te expresás como querés.
2: O sea que el tema musical también lo elegís vos.
3: Sí.
0: Pero
2: Elegiste.
0: ponele, acá puede ser una música con letra
2: Muy
0: y en
2: bien.
0: la otra no puede tener letra. Solo pueden ser ruidos o ponele
3: Lírico.
0: lírico.
2: Ah, genial. Bueno, More, ahora viene una parte donde es muy importante, que es el tema económico, el apoyo y lo que están buscando, porque le faltan todavía, es costoso como dijiste vos, faltan un poco de recursos todavía.
3: Sí, nosotros nos, o sea, ahora lo que decía, ¿no? Hay que alquilar la sala para ensayar, alquilar los elementos para poder practicar, aparte del pasaje, las estadías y demás. Entonces, lo que nosotros queremos no es venir y sentarnos a pedir plata, sino que More abra un emprendimiento, que bueno, que ya lo tenemos. Abrimos un emprendimiento, más que nada también ella me está ayudando a mí a poder acompañarla, porque es un gasto doble. Y bueno, y tenemos un montón de gente que ya nos está apoyando y lo que estamos. ¿Querés decirlo vos?
2: No, ¿cómo no,
0: Te voy
2: More?
0: a
2: Si vos,
0: dejar
2: si
0: que
2: lo
0: ella que
2: decís
0: siga
2: vos.
0: y yo después la agrego.
3: Bueno, lo que estamos vendiendo ahora son equipos deportivos, equipos de jogging, remeras, pantalones, remeras,
0: Shorts,
3: short,
0: calza.
3: top, calzas, bueno, todo lo que es deportivo o la gente que le gusta andar en jogging también puede comprar.
1: Perdóname, para vestirse y salir a la calle.
3: Para vestirse y salir a la
1: Bueno,
3: calle
1: después me voy a
3: o.
1: contactar porque estoy buscando una campera deportiva.
3: Bueno,
2: Vamos
3: ahí tenemos
2: todavía.
3: ya
2: Muy bien, Jorge,
3: otra,
2: muy
3: una ayuda.
2: bien.
3: Y ahora le agregamos remeras con
2: Tenemos que hacer,
3: estampa.
2: pero ¿por qué tenemos 200 programas? Podríamos hacer tres, aunque sea para el programa, más que
3: Sí,
2: deporte.
3: sí,
2: ¿Qué te
3: sí. Sí,
2: parece,
3: por
2: Jorge?
3: favor.
1: ¿Y por qué no?
2: Claro, ¿por qué no? Si
3: Aunque sea una remerita, ahora que vienen los.
2: claro,
3: Esperemos que
2: aunque
3: se
2: sea una
3: vengan los
2: remera,
3: días lindos.
2: pero si vienen los 200 programas nuestros, debemos decir, aunque sea una remera, ¿verdad? De 200
3: Que diga
2: programas, ¿cómo no
3: 200
2: vamos a tener una
3: programas,
2: identificación de
3: sí.
2: los. Justo llevamos. ¿Cuántas veces vamos ya a 200 programas? Bueno, sigamos, eso
3: No, y
2: después.
3: eso, estamos haciendo eso y todo con estampa incluida y ahora las remeras también con una estampa. estampa y las teníamos a 20.000 y contamos que las bajamos a 17.000 y las de niños

0: a 15.000. Así que el que nos quiera ayudar, para nosotras cualquier compra, sea una, dos o tres, nos ayuda un montón.
1: Claro. Jorge, ¿cómo te ves con 200 programas acá? ¿200 programas? ¿Cómo te ves con la remera? De More...
2: MQD, numeral 200.
1: Exacto. Muy bien, mira, ¿se puede hacer?
0: Ya te armó la estampa, sí, se la hacemos,
3: Es un reprecio,
1: ¿Qué te parece? Volvelo a decir el precio.
0: Las remeras están 17.000 con una estampa incluida, cualquier color, y las de niños, por si quieren traer algún niño, y también 15.000.
3: Y tenemos todos los talles.
0: Todos los talles, hasta talles especiales también, por las dudas, si hay alguien que tenga alguna duda. No solo remeras, hay musculosas, crop top para las chicas que les gusta la baby tee, también tenemos, o sea, hay un montón de diseños de remeras, un montón de colores con la estampa que quieran.
1: Nosotros los 200 programas los hacemos con esa remera. Tiene que ser, ¿cuándo es? ¿En fin de noviembre? ¿Cuándo es? Es fin de noviembre, si hay tiempo, ¿no?
0: Bueno, tenemos color azul Quilmes, así que podemos.
1: Ah, buenísimo. Mira vos, bien, estás contenta.
3: Sí, súper.
1: Qué bueno.
3: La verdad, esto me reayuda un montón.
1: Sí.
3: O sea, siempre capaz, o sea, vos decís, ay, es una remera, ¿para qué quieres esa plata? Pero a mí me sirve un montón. O sea, la verdad me encanta poder haber tenido esta idea entre todas y que haya gente que me ayude a cooperar. Porque yo entiendo que hay mucha gente que, o sea, la está pasando mal y que no tiene tanto. Pero yo no pido, o sea, no te pido mi alias y tipo, pásame plata. No, o sea, yo te estoy pidiendo que colabores con algo que te va a servir. O sea, no es que vos estás, no sé, comprando una hoja de papel que la usas una vez y ya está. Ya te estoy, o sea, dando...
0: Claro, lo pensamos mucho esto de ver qué podía hacer, de decir, bueno, a nosotras nos ayuda y al otro también le estamos dando algo que también lo va a ayudar.
2: Algo a cambio de dinero y listo.
0: Sí.
4: ¿Dónde nos podemos comprar o dónde nos contactamos?
0: Se pueden contactar a erial.morena, que es el Instagram de More, y ahí estamos tomando los pedidos. ¿Querés nombrar a los que ya...? Porque colaboró un montón de gente que les queremos agradecer.
1: Para algo más para agregar antes que alguna cosa.
0: Yo quiero agregar algo con respecto a, bueno, primero agradecerles a ustedes como siempre desde los inicios de More, cuando se empezó a ir mundial. Primero agradecerles a ustedes y le queremos agradecer también que nos apareció un sponsor nuevo para hacer el traje de More, a Katia Videla Art, que ya es de Berazategui, y le va a hacer el traje a More, y ya eso nos está ayudando un montonazo. Así que aparte de los que vamos a agradecerle ahora, que es la gente que nos está colaborando, agradecemos a los sponsors también.
3: O sea, aparte de todo, voy a estrenar traje nuevo.
1: Bien,
0: así que esos sponsors que a nosotros nos ayudan un montón, como Mistral, que nos sigue ayudando también brindándonos la ropa,
3: como Malum también,
0: que y Malum ayuda, que son los sponsors de siempre.
3: Bueno, después tenemos a un montón de gente que ayudó como a consumirlo, que muchos fueron, uno es
0: distribuidora La Florida,
3: es el problema con la palabra
0: Pescadería
3: Liniers,
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3: Shelby, Alnizar SRL, todo en quesos, Gomería El Galón,
0: distribuidora
3: RD, Fiquilmes Repuestos, Katia obviamente con el traje, y ustedes obviamente.
0: Y ahora se sumó uno más, ustedes.
1: Y ahora sumó ¿quién?
0: Ustedes.
1: No.
0: Más que deportes,
1: claro.
0: Se sumó.
1: ¿Cómo que se sumó More?
3: Más que deportes.
1: Qué grande, más que deporte, qué cierto. Bueno, sí, vos sabés que, bueno, ya estamos cerrando, pero yo te quería decir que, bueno, nosotros nos ponemos muy felices seguir tu carrera, y sobre todo, ¿sabes qué? Que a veces un programa o determinados acontecimientos uno se suma, capaz que cuando sale campeón del mundo, y nosotros vimos tu recorrido, o sea que eso
0: sí, por eso les queríamos nosotros agradecer, porque están desde los inicios, claro, de More, y nos están acompañando en
3: y
0: todo.
3: Y yo la verdad que estoy súper agradecida de haber tenido esa oportunidad de venir, porque capaz mucha gente dice, ay, vas a una radio, otra vez vas a ir a la radio, tipo, ¿para qué?
1: ¿Cómo para qué?
3: O sea,
0: nos encanta venir a la radio, o sea,
1: claro,
0: que nos llame más seguido.
1: Claro, decirle que aproveche, lo invitamos, porque es un mundo maravilloso, la comunicación.
4: Capaz te dicen eso porque quieren venir a la radio.
0: Es que para mí quieren venir a la radio.
1: Para mí sí.
2: Bueno, ponemos una tribuna.
0: Claro.
1: Sí, ¿qué te parece?
3: Sí, para mí hay que ponerla para que vengan.
1: Vamos todavía. Bueno, More, More, Merlinda, muchas gracias por venir.
0: Gracias,
1: bueno,
0: a ustedes.
1: Muchos éxitos en el viaje y bueno, seguimos comunicados obviamente y después la vienen
2: ya
1: las
2: estamos
1: remeras.
2: Ana, pasándole los talles y,
1: sí,
2: y el logo.
1: Exactamente. Pasa, le pasamos el logo, el talle y qué más necesitas, la plata.
0: Y la plata.
2: Ah, bueno,
1: sí. Bueno, vamos a aplaudir Jorge y Bárbara acá. Muchos éxitos para el viaje. Bueno,
3: gracias.
1: Bueno, muy bien, ahora sacamos la foto y vamos a la primera tanda comercial. Fiona, ¿qué es una remera vos también?
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0: Bueno, muy bien, seguimos acá en Más que Deportes por Radio FM Quilmes 106.5. Vamos a presentar la segunda entrevista de hoy porque se viene un muy lindo festival en el Club Tucumán. Muy buena música, los vamos a invitar y vamos a hablar con Brian Tolenti. Brian, te saluda Eduardo Trapani, Jorge Draghi y Bárbara Ruiz acá de Más que Deportes. Hacen un trabajo formidable el Cuarto Soda. Brian, ¿cómo estás?
1: Hola, ¿cómo están todos ahí acá? Todo muy bien, todo tranquilo.
0: Bueno, genial. Brian, bueno, muchas gracias por la comunicación primero. Y después, bueno, el Cuarto Soda, qué gran trabajo que realizan, ¿no? Porque Soda marcó una época.
1: Y Soda es una gran banda, es una banda eterna, ya va a quedar para siempre, excelencia, calidad, es una cosa maravillosa. Y la verdad que en estos 9 años cada día demuestra más que siguen pasando las generaciones y se incorporan nuevos oídos a su música, así que la verdad que es maravilloso hacer este homenaje.
0: Sí, vos sabés que, a ver, una vuelta me dijeron, ¿qué es escuchar un buen grupo, una buena banda? Y yo creo que pasa, y escuché una buena respuesta que me dijeron, y es el que perdura en el tiempo.
1: Total, totalmente, sí, eso es Soda Stereo.
0: Claro.
1: Y yo creo que nada, o sea, si lo comparas con otra gran banda, viste, como los Beatles, que son del año 60 y estamos en 2026, y vos escuchás Yesterday y dices, sí, pero cuando lo mismo, y parece, es una canción fresca, no suena a los años 60. Entonces es música temporal, que va a durar miles de años.
0: Claro. Brian, bueno, antes de ir al recital que se viene en el Club Tucumán, ¿cómo nació la idea? ¿Cómo se generó el Cuarto Soda?
1: Fue una reunión, una convocatoria de extraños, totalmente desconocidos, que empezó Gabriel Mucio, el batero, y empezó a buscar músicos para programar esta propuesta, ¿no? Que era hacer un formato homenaje, súper purista, me refiero a respetar la cantidad de integrantes de la banda, respetar los arreglos que ya están escritos, y bueno, buscar los mismos instrumentos de cada época, jugar con todas las temáticas, las versiones que hacía Soda Stereo de sus canciones, el vestuario, las luces, o sea, hacer realmente un homenaje completo, no solamente los hits y demás, y bueno, encararlo para el lado del profesionalismo y bueno, poder llegar lejos, ¿no? Viajar, porque Soda Stereo no es solamente Argentina, es Latinoamérica, Centroamérica, ahora ya inclusive ya Europa está escuchando Soda Stereo, que antes no pasaba. Así que bueno, un comienzo arrancamos de esta forma, con el compromiso de hacerlo lo más cercano posible, o si no, no iba a funcionar. Esto fue hace 9 años.
0: Wow. Bueno, la verdad que bueno, y cuando mirás 9 años hacia atrás y los 9 y llegando a esta época, ¿no?, de ahora, me imagino que pasaron un montón de cosas, pero ¿se imaginaban así que iban a tener este éxito?
1: No, uno nunca se imagina, pero con cualquier cosa, armando un proyecto, te pones una tienda online de ropa, cualquier cosa, vos decís, yo voy a empezar, voy a arrancar y le voy a poner el 100%. Dicen que si vos le das el 100% y tenés constancia, algún resultado vas a tener. Entonces, a partir de eso, puedes hacer lo que quieras. Y fue como empezamos nosotros, y obviamente hubieron momentos difíciles, hubieron momentos donde en los comienzos que dijimos, no, esto no va ni para atrás ni para adelante, ¿qué hacemos? No, hay que seguir, muchachos, hay que seguir. Y por suerte nunca paramos, y bueno, obviamente todos esos obstáculos son justamente los que hay que atravesar, porque del otro lado de eso está lo que vos querés. Entonces, eso es lo que hizo el Cuarto Soda en comienzo. Y por suerte fuimos mejorando en la ejecución, en la interpretación y demás, en la incorporación de tecnología, de pedales y cosas, y bueno, armando la comunidad a poco, creo que el Cuarto Soda tiene esta cosa natural, porque por más que hagamos todo lo más parecido igual posible, no nos ponemos en personaje. Yo no soy Gustavo Cerati, que no me gusta decir lo que sea él o moverme como él, no es una imitación de un programa de televisión, esto es un homenaje, y acá somos todos nosotros mismos, pero con el corazón puesto en la interpretación y transmitir algo, porque podés tener todos los chiches, pero si no transmitís nada sos un robot. que para mí es lo más importante.
0: Brian, qué interesante lo que decís. Ahora, lo bueno que 9 años, me imagino que se fueron incorporando un montón. Por ejemplo, nosotros conocemos lo que es Soda Stereo porque lo vivimos, pero hay mucha gente que capaz que se engancha por edad, por generación, ¿no? Y ustedes es como que están reviviendo eso.
1: Sí, totalmente. Mira, hoy en día es increíble la cantidad de chicos que hay, que a mí me encanta, porque ver a una criaturita de 7 años cantando en remolinos ahí enfrente mío, digo, no, yo no puedo creer esto. O sea, esto no pasaba antes de la pandemia, pero en mi línea ahí, era como todo un público de 40 en adelante, los Sode, los que fueron a ver a Sode y pudieron disfrutar a sus amigos. Pero cada día veo más jóvenes y es fabuloso, porque quiere decir que hay el futuro, no solamente en la música, y apostar a que siga habiendo buena música y se acabe un poco esta cosa mainstream que hay. Y bueno, nada, dependemos también de estos chicos, ¿no?
0: Bueno, ahí te voy a también te van a preguntar en la mesa. Pero mira, me gustaría saber, me imagino que en 9 años hiciste tantos recitales y tantos lugares que recorrieron. Me imagino que tendrás alguna anécdota que los marcó en el sentido de que guardan en el corazón, algún regalo que les haya hecho algún espectador. ¿Qué es lo que más recordás y más guardás?
1: Mira, han pasado muchas cosas, y todas son lindas. Desde la grandeza de poder tocarnos en el Estadio Campín en Colombia, en Bogotá, donde en los años 80 tocó Saf, tocó Soda, Virus y demás, y habernos convocado para tocar ahí frente a 50.000 personas, fue la única experiencia, la única vez que vivimos tanta gente enfrente nuestro. Eso es una cosa. Después mi gran suerte de haber conocido en Concordia a la tía de Gustavo Cerati, Dora Cerati, que hoy en día es una amiga, y juntarme a tomar un café con ella es algo maravilloso. Después ver a la gente emocionada, ver gente llorando y que después del show te acercás y te cuenta por qué estaba llorando, y son historias maravillosas. Realmente la música en general se te mete en el cuerpo y forma parte de experiencia de tu vida, ¿no? O sea, nacimiento de un hijo, o justo estaban pasando solo las curias, listo, me va a quedar para toda la vida marcado eso. Entonces hay muchas historias detrás de la música y sobre todo su aspecto, que es lo que hacemos, pero son incontables la cantidad de experiencias que pasan.
0: ¿Ves? Es increíble, pero uno cuando a veces se pone a pensar y a veces bueno, que a uno le gusta la fama o el dinero, y viste que estas cosas, lo que vos me nombraste, ¿no? Cómo uno lo llenan estas cosas.
1: Totalmente, igual está más que comprobado. A ver, la gente quiere ser famosa, pero quiere serlo porque no lo ve. Porque después escuchás a Messi, escuchás a, no sé, la gente que hace poco se hizo famosa, y decís, la verdad, si me das a elegir entre la vida que tenía antes, hace poco, el arquero de Cabo Verde, leí un comentario que el chabón estaba re feliz porque se hizo famoso, un montón de qué sé yo, lo llamaban para jugar acá, y ahora dice, la verdad es que prefiero volver a mi vida de antes, no puedo salir a la calle a tomar un café. Entonces todo bien con la fama, pero no está buena la fama, está bueno el reconocimiento de que hiciste algo, que aportaste algo al mundo o a la sociedad. Reconocimiento, pero fama, la fama me parece algo que no debería existir.
0: Sí, coincido totalmente. Bueno, ahí te van a preguntar también en la mesa.
2: ¿Qué? Bárbara, dale.
3: Hola, Brian, ¿cómo estás?
1: ¿Cómo va? ¿Todo bien? ¿Todo bien?
3: Te quería preguntar, vos, ¿qué aprendiste de Gustavo Cerati como músico, ¿no? Y como guitarrista.
1: Y aprendí mucho sobre pedales de efectos. Creo que si no hacía este homenaje y no me enfocaba en Gustavo como referente, hubiese obviado o dejado de lado mucha tecnología musical. No me hubiese interesado por estudiar música, porque toda mi vida fui autodidacta hasta que me metí con el homenaje a Sostero y dije, bueno, acá hay cosas que no entiendo, tengo que estudiar. Y Gustavo me llevó a eso, a estudiar, a entender de tecnología, de pedales. A meterme también un poco en la forma de escribir, porque uno como es músico también compone y dice, bueno, a ver, ¿quién sería mi referente? O sea, ¿cómo se hace para componer una canción? A ver, ¿qué hace Cerati? Ah, mira, mete estas estrofas, estos acordes, ¿y de qué habla? Ah, de esto. Entonces también Gustavo me ha dado mucha poesía y mucho aprendizaje de vida, sobre todo en su último disco, Por Santoral, que creo que está encaminadísimo con el entendimiento de lo que es estar sobre la tierra. Bueno, también eso tiene que ver un poco con su destino.
3: También te quería preguntar, ¿por qué eligieron ese nombre para la banda?
1: porque a Gustavo le preguntaban siempre quién era el cuarto soda, como una pregunta bastante molesta, y Gustavo respondía siempre lo mismo: no, somos tres. O sea, que venga el Zorrito con Quintero, Daniel Sáez o quien sea a subirse al escenario no quiere decir que sea un integrante. Somos tres y vamos a estar siempre tres. Y un día dijo: el cuarto soda es el público. Y a partir de que hizo eso, dijo eso, no lo molestaron más porque tuvo un significado ya diferente, importante. Entonces, me pareció bárbaro que todos los que escuchamos y nos encanta su exterior seamos el cuarto integrante de Soda, o sea, el cuarto Soda.
2: ¿Qué tal, Brian? Jorge, un gusto.
1: Hola, Jorge.
2: ¿Cómo te va? Mira, yo paso música en vinilos en un programa de radio. Sí. Soy un poquito viejo, pero estuve en abril del 2022. Ustedes tocaron en el Club Re.
1: Sí, sí, me acuerdo. ¿Vos pasaste música esa noche?
2: Fue un 24 de abril, yo cumplo años el 19 de abril y mi hijo me regaló las entradas para ir a verlo.
1: Mirante,
2: mirante. Y la verdad que no los conocía y a mí me gustaba Soda Stereo, pese a que tengo 69 años, soy más de Charly García, viste, más viejo. Pero sí, lo de Soda Stereo fue algo revolucionario y cuando los escuché, vos sabés que por un momento dije, están ahí. Era, lo hacen excelente. Perfecto, la verdad que me encantó, bueno, esa receta.
1: Gracias. Y lo de viejo, déjalo de lado porque vos viste la mejor época. Yo me encantaría estar en tu lugar porque yo tengo 38 y ahora me tengo que comer a la Juárez. Así que agradecé la edad que tenés.
2: Y a veces depende para qué.
1: Bueno, andá al gimnasio de última, sí, caminás con 90 años.
2: Sí, igual sigo laburando, no te creas que sigo trabajando y me muevo. Y...
1: Ahí, claro. Hay que cuidar la salud, madre.
2: Hay que cuidar la salud y escuchar música. Y como siempre Vicky Soblé dice, el rock nunca muere. Y yo creo que nunca va a morir el rock.
1: No va a morir. Para nada.
0: Brian, y bueno, ahora yendo a lo que se viene, ¿no? A los que en el Club Tucumán, ¿qué les puedes contar? Bueno, los que te siguen y los que van a ir por segunda, tercera o cuarta vez a verte o a verlos, por mejor dicho, saben a dónde van. Pero hablale a los que van por primera vez.
1: Bueno, respecto al cuarto Soda, nosotros estamos haciendo este año la presentación de lo que fue el último show de Soda en 2007, que es Me Vas a Volver. Es un show hermoso, lleno de hits, es un show un poquito más extenso lo que veníamos haciendo porque, bueno, Soda volvió y vinieron con todo y con un montón de canciones, así que no pueden quedar afuera. Pero este día es particular porque lo que hacemos es un evento que se llama Stereo Fest. No solamente el cuarto Soda, sino que también vamos a incluir amigos que tienen otras bandas tremendas, 1980, que es un tributo de Cure, y después a Nocturno, que es un tributo a Siouxsie and the Banshees. Así que va a ser una noche hermosa con mucha música 80, y va a ser fabuloso. Así que es más allá del cuarto Soda, va a ser una noche diferente para escuchar mucha música. Son 5 horas de pura música en vivo.
0: Aparte, qué bueno que está para los que son también fanáticos de otras bandas, ¿no? Tener tres bandas distintas es algo impresionante. Y qué banda, ¿no? También.
1: Sí, totalmente. Y tiene mucho que ver porque todo música de excelencia, o sea, música que realmente da gusto escuchar. Y bueno, Siouxsie and the Banshees, justamente una cosa que puede ser de mucha curiosidad para la gente que nunca escuchó, ¿viste? No es Virus, no es Maná, no es Soda Stereo, no es algo súper conocido, es más del under, pero tiene temazos y bueno, para conocer también un poco la historia de la música, hasta caiga afuera.
0: Bien, bueno, Brian, sé que tenés otros compromisos también, así que la verdad nos quedaríamos dialogando mucho tiempo porque es muy rica la conversación y también conocer lo que significa el cuarto Soda. Pero nos vamos a encontrar ahí ya poquito, dentro de 2 días.
1: Falta poquito, sí, así que, bueno, como siempre digo, este es un show súper familiar también, para toda la familia, así que vengan. Y los que no escucharon nunca o que tienen curiosidad, los invitamos a la página www.elcuartosoda.com, que está todo: Instagram, Facebook, fotos, historia, porque hacemos lo que hacemos, absolutamente todo el recorrido de estos 9 años. Y también, bueno, en Passline, que también se considera centrarse más. Pero nada, ansioso porque es una linda fecha compartida entre amigos, entre músicos y muy buena música, así que los esperamos a todos.
0: Bueno, Brian, muchas gracias por la comunicación, felicitaciones, y bueno, nos encontraremos ahí.
2: Lo mejor para el sábado.
1: Así va a ser. Así va a ser, muchas gracias. Gracias
0: bueno, por el tiempo. No, muchas gracias a vos, Brian. Muchas gracias a vos.
1: Saludos.
0: Muchas gracias. Saludos. Bueno, muy bien, ahí estuvimos con Brian Tolenti, que es el guitarrista y cantante del grupo El Cuarto Soda, que es un gran homenaje. Bueno, ya Jorge lo describió, que ya lo vio.
2: Sí, yo cuando no recordaba, porque viste que sé que hay bandas que hacen cover de otras cosas, viste,
0: tu hijo.
2: Y digo, por ahí era otro grupo, y no, ahora estuve buscando y digo, la escucha, no son ellos.
0: Qué lindo.
2: Y cuando vi la fecha, me acuerdo que mi hijo me dijo, te regalo las dos entradas para ir con mi mujer a ver.
0: ¿Y tu hijo te lo regaló porque sabía que eras fanático de Soda?
2: Pues, sí, mi hijo tengo vinilos, como dice él. Yo a veces agarro un vinilo que tiene 50 años y lo pongo en el tac y lo escucho.
0: Claro.
3: ¿Y Jorge, llegaste a ver a Soda en vivo?
2: No. Casi estuve a punto de ir cuando tocaron gratis en la 9 de julio, que había, no sé, más de 200.000 personas, creo.
0: Fue un fenómeno.
2: Pero vos sabés que no, digo, de ir y para mirarlo desde el fondo, digo, porque para ir a estar ahí al lado tenés que ir el día anterior.
0: Sí,
2: y creo que uno ya no, uno medio como que ya no, perdiste un poco eso, viste. Yo soy más de ir a ver por ahí un recital al Cervantes o a un teatro chico, he ido a River a ver a Roger Waters.
0: Claro, vos es que, ¿sabes a dónde? Yo me acuerdo, hablando de eso, multitudes, salvando la distancia obviamente, pero que fui a ver hace relativamente poco, ¿se acuerdan de él, el homenaje que hicieron al Papa Francisco, que vino un DJ?
2: Sí.
0: Fue lo mismo, ¿no?
2: Ah, cuando estuvo en el Campo de Polo, ¿era no?
0: No, eso fue en la Plaza de Mayo.
2: Plaza de Mayo,
0: sí. Fue impresionante, la verdad estuvo bueno, muy bueno. Pero era una multitud.
3: Sí,
0: era,
3: y Plaza de Mayo.
0: Pero muy bien organizado, ¿eh? La verdad, muy bien organizado.
2: Yo lo vi, lo dieron por televisión.
0: Claro, ¿te acuerdas que yo te dije que iba a ir?
2: Yo lo vi, lo vi.
0: Sí.
3: ¿Capaz saliste en la televisión?
0: Sí, no, la pasé lindo, la pasé bien porque la gente muy respetuosa, al margen del tumulto, que todos, viste, quieren llegar mucho más allá de lo que uno está. Pero ya había un determinado lugar donde ya escuchabas bien, viste, entonces era innecesario seguir caminando, llegar cerca de... Pero bueno, había muchos que querían llegar cerca de... el escenario, pero no, estuvo muy bien. El DJ que vino fue fantástico y aparte combinaba mensajes del Papa Francisco, viste.
3: Sí.
0: Entonces fue realmente algo que no me olvido, fue algo tan emocionante, tan lindo, viste. Muy bien hecho, muy muy respetuoso.
3: Este año
0: sí, fue, ¿no? Sí, allá creo que fue en el verano, no me acuerdo bien la fecha. Creo que fue este año, ¿no?
3: Pues yo
2: me parece que fue antes de fin de año.
0: No,
2: me acuerdo. Después voy a mirar.
0: Después vamos a mirarla, sí. Bueno, si alguien está escuchando y nos ayuda, pero creo que sí. Lo que sí, bueno, a lo que decía Jorge, sí, que cuando hay multitud es complicado. Es muy, muy complicado porque, bueno.
2: Yo fui a ver a Roger Waters.
0: Bueno, lo mismo
2: River.
0: Va a pasar ahora cuando venga el Papa, o sea, lo que va a hacer.
2: Platea Belgrano, uno tampoco tiene tanta guita como para ir a campo. Y vos sabés que después cuando estás ahí, Platea Belgrano, sin numerar, estás como en la primera bandeja y ves todo el escenario. Y yo digo, los que están sentados en la silla, así miraba.
0: Claro.
2: Y yo lo vi apoyado así en el caño, porque fui temprano y me apoyé en la baranda, en la primera fila, y lo vi como si lo tuviera al lado mío. Y yo digo, ¿para qué garpar a veces semejante fortuna? Y yo miraba a los de la silla. Y yo termina con Tortícoli.
0: Claro.
2: Porque el escenario está alto.
3: Sí.
2: Y ellos tienen la representación del muro de Berlín. Es impresionante el escenario. Y si lo tenés muy cerca, no lo ves todo.
0: No, cierto.
3: Yo creo que a veces, con algunas bandas, ¿no? Como que la gente tiene como esa necesidad como de querer
2: estar
3: en el campo.
2: De darle la mano.
3: Sí, de estar ahí apretados, como... O si es una banda, no sé, donde hacen mucho pogo, por ahí como que vivir esa experiencia. Capaz que les pasa un poco eso. Pero así es más cómodo si estás desde la platea.
2: Yo prefiero verlo de... todo el espectro de la vista, verlo todo, no andar dando vuelta a la cabeza.
0: Claro, exactamente, sí. Sí, es verdad.
2: Fui a ver a Los Piojos, a La Plata.
0: Sí, que hablamos eso.
3: Yo también fui a ver a Los Piojos, a La Plata.
0: ¿También fuiste? Sí, fuimos los tres.
3: Pero hace poco, cuando...
0: Sí, hace poco.
3: ¿Sí?
2: La última vez,
3: sí,
2: cuando
3: también
2: fueron, que se juntaron, ¿no?
3: Sí.
0: Claro.
3: ¿También?
0: Sí.
3: Los tres.
0: Pues tuvo una hora y media
2: para
0: salir.
2: No, bueno, pero hay que ver, porque hicieron varios recitales.
0: Jorge fue antes que yo, porque él me dio todo. Me dijo, cuando llevaba el auto, estacionado acá.
2: Ah.
0: O sea, Jorge me fue mi guía.
3: ¿Pero ustedes fueron el mismo día?
0: No, por eso te digo.
2: No, distinto día.
0: No, no, Jorge fue el primero, me acuerdo.
3: Yo fui, en diciembre, pero no me acuerdo que...
0: Yo no fui uno de los últimos tampoco, pero fui en el medio, creo.
2: Yo creo que fui al segundo o tercero, por ahí. Claro, con mi hija, que es fanática.
0: Lo que sí no sé, Jorge, cuánto tardó, yo tardé como una hora y media en salir de La Plata. Fue increíble.
2: No, sí, para salir fue...
0: Impresionante.
3: Para ir, yo también tuve como...
0: No, para ir no.
2: Para ir fui temprano.
0: Yo también.
3: Yo fui con mis hermanos y fuimos en tren hasta... No se podía ir hasta La Plata, hasta la estación de La Plata, entonces tuvimos que bajar en una Santa Tolosa y caminar de ahí, de Tolosa a caminar.
2: Pero te quedas más cerca de Tolosa que de La Plata.
3: No sé, pero para mí fue una travesía. No, la vuelta sí nos fueron a buscar, pero también tuvimos que caminar.
2: No, la vuelta, la autopista.
0: No,
2: lo vi.
3: Sí. No sé, no fueron a buscar.
2: O sea, llegar, una vez que pasás la rotonda,
0: ingresar
2: a la autopista, ahí camina, pero 40.
0: No, aparte te metían los autos, me acuerdo.
2: O sea, por él, hay gente que bajaba en Berazategui, se liberaba un poco.
0: Claro.
2: En Quilmes yo bajé.
0: Claro.
2: Y supongo que te iban todos para Capital.
3: O sea que, Eduardo, saliste, no sé, a la una y llegaste a tu casa
0: a las 3 horas y media, sí.
2: Creo que tardé 2 horas en llegar a Quilmes.
0: Sí.
2: Pero qué me importa, sí.
0: No, obvio, fue...
3: Sí, con lo que vi, para mí fue una experiencia muy linda, aparte nunca había ido.
0: Ahora se viene
3: un recital así.
0: Va a haber que acostumbrarse, porque La Plata, del Estadio Único, va... Ve la selección argentina muy seguido, y va a haber un espectáculo muy seguido.
3: ¿Sí?
0: Sí, porque lo han hecho
2: lo
0: una
2: están
0: renovación.
2: Reformando,
0: claro. Ya está casi terminado, así que es más, dentro de poco creo que juega la selección femenina argentina ahí en La Plata. No va a faltar mucho, después tengo que revisar. Ahora, hablando de eso, juega la selección argentina femenina, juega contra Brasil, en Brasil. Pero no va a faltar mucho que jueguen en La Plata, acuérdense.
3: Sí. Bueno, te vamos a creer. Porque vos siempre decís...
2: Ojalá recuperen el estadio de Mar del Plata también.
0: Ojalá. Sí, ojalá.
2: Porque ese también.
0: Qué lástima. Pero, ¿te acordás lo que era? El verano, llegaba el verano y era un clásico.
3: ¿Cuál es el estadio de Mar del Plata?
0: El estadio, digamos que es de Mar del Plata.
2: ¿Qué es el estadio?
3: Nunca.
0: Es como está el estadio único de La Plata.
2: De La Plata, claro. Las afueras de Mar del Plata.
3: Sí, y no...
2: Se utilizó para el Mundial.
0: Claro,
3: sí.
0: Es un estadio mundial.
2: Pero ¿qué pasa? Como ahí es un lugar de humedad salada, los fierros se oxidaron de la platea, por falta de mantenimiento.
3: Claro.
2: Entonces podés ver un partido en la tribuna, la platea está clausurada.
0: Claro. Bueno, tenemos tiempo, tenemos 6-7 minutitos por ir a la tanda y después la última entrevista del día de hoy, y después hay muchísimos temas. Yo
2: ¿querés saber lo de los 15K antes que
0: sí,
2: te vaya?
0: Sí, dale, sí.
2: Porque vos te vas a ir y después
0: tenés razón,
2: vas a venir a tu casa después... y te vas, ¿qué carajo será?
0: No, yo los voy a ir escuchando, pero igual.
2: Bueno, ¿qué es eso? 15K se acaba de haber una reunión con toda la gente de prensa de todos los clubes. La liga, la LPF Play no es más gratis.
3: Sí.
2: A partir de ahora se cobra 15.000 pesos, un abono mensual.
3: ¿De hoy
0: qué pasa? ¿Que viene o...?
2: No, a partir, no sé si antes de fin de mes o el mes que viene.
0: Ah, ya.
3: Bueno. O sea que si querés adquirir la aplicación, tenés que pagar para ver
2: la tenés bajada y querés ver un partido, te va a decir...
3: Pagar.
0: ¿Vos lo vas a pagar, Jorge?
2: Yo voy a la cancha.
0: ¿Pero lo visitante?
3: Y va a la cancha.
2: Y voy a ver si voy a la cancha.
0: Y pero se vienen dos partidos. Viene Rafael y Salta.
2: Rafaela voy ya el viernes a las 6 de la mañana, me voy, sí.
0: Mierda.
3: Así que él no necesita pagar los 15K.
0: Claro.
2: Me sale más barato a Rafaela. No, pero igual hay que ver las condiciones. Porque por ahí.
0: Escúchame, ¿vas a Rafaela sí o sí? ¿Gane o pierde, empate o Quilmes,
2: sí,
0: igual?
2: Sí, digo igual.
0: ¿No te condiciona el resultado?
2: No, porque me invitaron a... En el club...
0: ¡Qué coraje!
2: El Autolot, Rafaela, me invitaron que están estrenando la pista de automóviles.
0: Che, Juan...
2: Y me dijeron, si venís...
0: Está bien.
2: Nos juntamos y te mostramos la pista.
0: Bueno, escúchame.
2: Y de paso voy a dar una vuelta en el autódromo de Rafaela, que cada vez que voy a Rafaela...
0: Dios.
2: Entro con el auto y doy una vuelta.
0: Sacas fotos, videos, todo.
2: Sí, ya.
0: Che, es viernes anoche, ¿no?
2: Viernes 21 horas.
0: ¿Y te guías viernes mismo?
2: Viernes a las 6 de la mañana.
0: Mira.
2: Tranqui. Y después duermo allá, en hotel baratito, 50 lucas.
0: Bueno, Reserva, hablando de Quilmes, 1-1, ¿eh? Con Defensa y Justicia.
3: Sí. Pero un golazo ante Quilmes.
0: Un golazo, sí.
2: ¿Cómo es?
0: Un golazo de medio cancho.
2: Sí. Yo lo vi a través de las redes sociales porque prendí Instagram así y veo.
0: Ah, hablando de eso.
2: Gol de Quilmes, digo.
0: Que la aplicación, o sea, no se va a ver más Reserva tampoco.
2: No,
3: y
2: o sea.
3: Tienen que pagar entonces.
2: Eso es lo que quiero ver. Como
0: ¿cuánto va a salir? No sabes, no te
2: digo. No, 15 mil pesos.
3: 15, claro. 15 lucas.
2: Pero por ahí 15 lucas es para ver. Todo, todo lo que quieras. Pero por ahí vos decís, capaz que hacen una exhibición. Mira, yo quiero ver Quilmes Boca la Reserva, 1500.
0: ¿Entendés?
3: No, para mí.
2: Y para mí tendría que ser así.
3: No, para mí es 15.000, tipo, todo, podés ver, o lo sea, que quieras.
2: Si querés ver por partido, te cobran un valor. Y si querés ver todo el mes completo, 15.
3: Claro, no, pero para mí es eso, 15, todos los partidos.
2: Todo, que vos lo que quieras, vos quieras, claro, no, sí. Por partido, no.
3: Sí.
0: Sí, aparte, ojo. La plataforma también incluye el fútbol femenino,
2: claro,
3: incluso
0: un montón de cosas, muchas cosas,
2: creo, incluso. Que lo único la que no transmite de... es el torneo federal, claro. Amateur, pero después hasta la primera C transmite todo,
0: claro, cuál es la B metropolitana, claro,
2: la C,
0: sí.
2: La reserva femenino no,
0: no
2: pero, Quilmes, pero la A, la primera del femenino,
0: claro,
2: lo transmite,
0: claro.
3: Y bueno, tendrán que pagar.
0: Chistoso.
2: Total, yo no fumo, así que...
0: Chistoso.
3: ¿Vos pagarías, de verdad?
0: ¿Yo?
3: Para...
0: El año que viene te contesto. No sé. Este año ya se terminó.
2: Sí, ahora termina el campeonato.
0: Por eso.
2: Yo para mí...
3: Y pero pasa que...
2: Para
3: si
2: mí tendría que implementarlo
3: aumentar,
2: a partir del año que viene.
0: Para mí también.
3: Claro, porque va a aumentar, sino el valor...
0: No, no importa, olvídate el valor, pero como dice Jorge, sí, ya sé.
2: Termina el campeonato.
0: Pero claro, termina el campeonato. Para mí, claro, tendría que hacerlo a partir del...
2: O sea, vos ponés...
0: No tiene sentido.
2: En enero no hay fútbol.
3: Claro.
0: Pará,
2: si yo no tengo pago y en enero, ¿qué me pasa? ¿Qué voy a hacer?
0: Ojo que se viene...
2: Viejo.
0: Está bien, sí. No termina el campeonato, pero el campeonato sigue. Pues se vienen las finales, se viene octogonal,
3: claro,
0: ojo.
2: Sí, bueno, pero es un partido, dos, tres...
0: Sí, todo lo que vos quieras, pero...
2: No son 50.
0: Sí, pero viste que vos las finales las ves. Capaz que... ojo, a veces es mejor ver esta instancia que...
2: Y no sé.
0: Vamos a suponer, ¿quién sale campeón? La final.
2: O sea que
0: Cerro...
2: entonces estás esperanzado.
0: No, yo no, pero,
2: en
0: no,
2: que
0: no.
2: Quilmes va a ver. No, va a jugar la final por el segundo asalto.
0: No, yo ya lo dije. Lo dije, ojo, le voy a decir. Porque capaz que tenemos tiempo, pero yo te voy a decir, porque después Jorge va a ampliar un todo esto, ¿no? Pero. Capaz que Jorge no coincide con lo que yo digo, ojo.
3: Está bien.
0: Pero, si no. A ver, si me pongo a analizar lo que pasó el otro día, sin verlo, porque no lo pude ver realmente, entonces, pero la formación inicial de Trípoli, ¿no? Con cinco defensores, digo, no fue tonto Trípoli. Hay dos discursos que se pueden hacer con resultado opuesto. Uno, decir, bueno, che, pero había que ganar, ¿por qué no jugó con todo? Ese es un discurso. Y el otro, otro discurso es, vamos a la realidad, tiro la toalla y empiezo a sumar puntos y listo, y ya me olvido. Y es lo que hizo
2: Trípoli. Jugaste contra el puntero y contra el equipo que menos partido perdió.
0: Bueno, para mí Trípoli hizo eso, dijo, se acabó el reducido y saco la mayor cantidad de puntos posible. Hizo eso. Entonces fue a buscar, no es que resignás. A ver, mira lo que voy. No es que vas a resignar no ganar, es cuidar más el resultado y después se puede ganar bien. Pero fue una... ¿Entendés? Cuando vos vas a plantear un partido con cinco defensores, es como que vas a ir a respetar al adversario y a su vez vas sabiendo de que el partido empieza 0-0 y buscar por lo menos llevarte algo, después sí. Si viene algo más, mejor, pero ya en el análisis que yo hago, digo, Trípoli pensó, el reducido está muy frío,
2: está lejos,
0: listo, está lejos, está, entonces sumo y veo después. No es que tiro el reducido, ¿entienden?
3: Sí,
0: eso creo que es eso, porque yo no hablé con Trípoli.
2: Fue una línea de cinco un poco mentirosa, porque
0: sí, bueno.
2: El tema es que Vindela, convengamos que Vindela se va mucho al ataque, y él hizo más que nada una línea de cuatro con Novillo tirando más a ocupar el lugar de Vindela.
0: Sí, sí.
2: Pues Vindela se va para arriba.
0: Sí, sí.
2: Y ahí Vindela está haciendo figura en los últimos cuatro partidos. Sí, el sí. Número 3 de Quilmes figura del equipo, o sea.
0: Sí, sí, sí.
2: Estamos mal.
0: No, yo sé. Sí, sí. Bueno, pues ese es el tema, ¿viste? Claro. Mirá.
2: Rescata un puntito, claro. Y ahora por ahí, ¿viste? ¿Qué sé yo?
0: No, yo creo que tiene que ganar. El grupo Gore lo va a ganar. Jorge lo va a ganar.
2: No va a venir un camión de soja.
0: No, no.
2: Un camión de soja de como regalo para exportar.
0: No, le va a ganar.
2: No hay
0: ¿quién
2: dulce,
0: me va a ganar?
2: No hay dulce de leche.
0: No, no, ¿quién me va a ganar tranquilo? No, despreocupate. ¿Quién me gana tranquilo? Y se va a poner. Está complicado porque hay muchos equipos. No es que, viste, si vos le ganas a Martín y a Rafaela, sí, capaz que los pasas a ellos dos, pero vas a quedar en la puerta. Son 12 puntos, sí, y es muy difícil.
2: Te complicó,
0: pero bueno,
2: que
0: está bien.
2: Ganó
0: Colegiales,
2: claro, y
0: Güemes.
2: No, Güemes, perdón.
0: Sí. Maipú.
2: Y Maipú, vos decís, los dos de visitante podían perder y ganaron.
0: Claro. Bueno, Jorge, bueno, van a ampliar todo esto después. Todavía Bárbara no habló nada de todo lo que tiene una agenda de espectáculo seguramente. El día de también va a decir, no lo digas ahora porque vamos a la... Bueno, vamos a la tanda, segunda tanda comercial, y volvemos ya con
2: la otra nota
0: y después sí, van a ampliar todo. No se muevan porque hay muchas cosas,
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0: Bueno, muy bien, seguimos acá en Más que Deportes por Radio FM Quilmes 106.5. Bueno, vamos a presentar una muy linda nota, porque el argentino, nosotros, los quilmeños también, ¿por qué no todos los que van a ir al Teatro Cervantes, van a disfrutar un lindo momento, porque se presenta Carmen y Osvaldo, sí, se presenta a través de Pablo Angeli, y estamos en comunicación con él, con Pablo. Pablo, te saluda Eduardo Trapani, Jorge Draghi y Bárbara Ruiz acá de Más que Deportes. ¿Cómo estás?
1: ¿Qué tal, chicos? ¿Cómo están? Hola, Eduardo, ¿cómo va?
0: Bueno, Pablo, re bien, la verdad, muy bien. Y qué linda obra. La verdad que, bueno, uno te sigue por todos los videos y todo lo que vas haciendo y todo lo que transmitís, pero me imagino que llegar a una obra de teatro, que vos seas ahí estés con estos personajes tan que lo empieza a querer la gente, ¿no?
1: Que entonces que se siente identificada la gente. Sí, estoy acostumbrado en realidad, porque es mi laburo de hace ya, van a ser casi 26 años. Yo arranqué en el 2001. Mira, mi primer ensayo para pertenecer a un grupo de comedia que se llamaba Match de Improvisación fue en el 2001, creo que en diciembre del año del estallido, creo que fue. No me acuerdo si fue 2001 o 2002. 2001. Bueno, ese día que estalló todo, yo estaba ensayando para mi primera oportunidad en el teatro, así que desde ahí no paré.
0: Wow, la verdad que es un montón. Está cerca de los 30 años, me imagino que va a ser ese show, los 30.
1: Claro, en realidad estoy, claro, cumpliendo este año tendría que haber hecho 25 años de humor, porque, claro, empecé en el 2001, casi en el 2002, porque yo ensayé en diciembre del 2001 para arrancar en el verano del 2002. Así que si tenemos que tomar cuando debuté en el 2002, en enero, 25 años sería el año que viene, ¿no? Si no,
0: claro,
1: me equivoco.
0: Claro.
1: Claro. Bueno, así que el año que viene, quien te dice que haga como un homenaje a... Que a nadie le va a interesar que yo cumpla 25 años de humor. Pero bueno, mi familia, viste, mi familia se va a emocionar. Ojalá me hagan un evento tipo el de Messi.
0: Eso. ¿Y cómo lo tomaría? ¿Cómo crees que lo tomaría Carmen eso?
1: Bien. Me da miedo el tema de los drones. ¿Qué van a poner en los drones?
2: Ponemos la publicidad de Más que Deportes.
1: Dale, que aparezca primero eso, más que...
2: Y después ustedes.
1: Y después yo... Yo haciendo deporte, que sale hasta mal, porque era actor, pero lo hacían saltando vallas, tirando, ¿viste? Pero bueno, no importa. La cosa es que se emocionen, chicos, emocionense.
0: Sí, la verdad que sí. Ahora, realmente, bueno, vamos a los 29 años atrás, ¿no? ¿Cómo nació esto de Carmen y Osvaldo?
1: Bueno, Carmen Osvaldo se explica por Luli, que es el primer personaje. Luli es un personaje de una chica que era tóxica, que es tóxica, tóxica en el buen sentido, nada, que se enamora y siempre la caga, digamos. ¿Quién no? Y yo la hacía en el teatro, era uno de los personajes que hacía en las tantas shows que hacía en el under porteño. Cuando empezaron en el 2017 las redes sociales, empecé a hacer videos de Luli en las redes sociales, sin ninguna esperanza, porque yo tenía el prejuicio, todos teníamos el prejuicio, que cuando surgieron las redes sociales pensábamos que era para chicos, ¿viste? En las redes estaban los chicos, los adolescentes, los jóvenes. Yo ya ahí tenía mis buenos 30, en el 2017 tenía mis buenos 30 ya, o más, me parece que más, mis buenos 35. Y ahí paramos, si me equivoqué, no pienso decir más. Yo pensé que no me iban a dar bola, ¿quién le iba a dar bola a este viejo de 35? Y no, había público de todo, y bueno, ese personaje empezó a ser reconocido, empecé a poder salir de gira, a poder meter más gente en el teatro, y le empecé a poner personajes a Luli de su familia, eso fue Carmen y Osvaldo, que son los padres, y cuando empecé a hacer videos con Carmen y Osvaldo, la gente como que los adoptó, como que me llevó a ese formato, ¿no? Al de la pareja.
0: No,
1: así
0: aparte...
1: que acá estamos.
0: Sí, Pablo, no, aparte te digo que es verdad lo que vos decís, uno se siente a veces identificado, pero lo haces de una manera tan extraordinaria, porque sacás el humor, pero a su vez me imagino que el que te está viendo dice, la pucha, me está pasando a mí esto.
1: Claro, claro, yo a veces hasta yo me doy miedo, porque digo, ¿de dónde saco cosas tan de viejo? Yo dije, bueno, ¿qué va a hacer? Ya está, uno tiene que aceptar que ya que es más Carmen que Luli.
0: Claro. Ahora, Pablo, cuando vos estás porque vos interactuás mucho también con la gente.
1: Sí.
0: Eso, el hecho de interactuar con la gente, ¿te hace también modificar a veces un poquito el espectáculo que tenés previsto?
1: No, porque la parte que hablo con la gente es una parte, digamos, del show que está prevista, digamos, que no tiene... El resto del show es todo, son todos monólogos, stand-up de... Hago 5 personajes. Cada personaje tiene su monólogo, pero la parte que hablo con el público es la parte que Carmen baja y se pone a hablar con la gente, y sí, está previsto de que pase lo que pase, digamos. Y generalmente suele ser la parte más graciosa, porque la interacción con la gente... Siempre suelen salir cosas increíbles.
0: No, me imagino. Aparte, yo he escuchado a la gente que puede salir con cualquier tipo de planteo, ¿no?
1: Claro, ¿viste la frase "la realidad supera la ficción"?
0: Sí.
1: Bueno, yo, viste, cuando bajo y pregunto cosas que pienso que Carmen exageró, después me cuentan cosas y...
0: Para que me interesa esto. ¿En algún momento, qué fue lo que más te sorprendió?
1: Uy, no, ahora no me vienen a la mente, pero no sé, por ejemplo, hay gente que había una pareja que habían sido 3 veces viudos.
0: ¿Sí?
1: Y era la tercera vez que probaban, digamos. Se les habían muerto las 2 parejas anteriores a los 2.
0: Oh.
1: Era como el laberinto del terror, más o menos, ¿viste? A ver quién llega a la final, digamos. Sí. Y bueno, y montón de anécdotas de cómo se conocieron y... Sí. O cosas que te dicen, no, yo mi marido está durmiendo en el garage, porque yo ya no me aguanto los ronquidos, le hice una cama en el garage. Cosas que vos ni te imaginás, ¿viste? Que no se te ocurre como idea de ficción y pasa en la realidad.
0: Pero no,
1: un montón de cosas.
0: Pablo, escúchame, si a mí me dicen eso, yo pienso que me están jodiendo.
1: Claro, obviamente. Vos decís, me están haciendo un chiste, pero no, es verdad.
2: Por lo menos te dejan en el garage y te podés llevar el auto.
1: Claro, bueno, siempre dentro de la casa, ¿no? Mientras que sea dentro de la casa.
0: Claro, bueno,
1: siempre está bueno. Hay que buscar el lado positivo, chicos.
0: Sí, exacto. Bueno, evidentemente, el que va a ir a ver tu espectáculo, el próximo sábado es, ¿no? En el Teatro Cervantes, que vaya a divertirse y a reírse, porque es de punta a punta del show.
1: Tal cual. Son personajes para todo tipo de público. La verdad que este show, a diferencia de otros, se siente identificado una persona de 20 y una persona de 80, porque, por ejemplo, hago a Betty, que es la hermana de Osvaldo, que es como un personaje así, tipo la vieja de Gazalla, con todos los problemas, ¿viste? Con todos los achaques, y te cuenta cómo vive la vida a esa edad, ¿viste? Que para ella su mundo es ir a los turnos médicos y nada, y cosas de pobre, ¿no? De que por ahí conoce a alguien y es viuda a los 15, o se le pierde a los 15 días, se le muere. Bueno, tomado con humor, pero es la realidad de una persona que tiene 80 años, 90 años, ¿viste?
0: Claro.
1: Y también tenés a Luli, que es para gente joven. Tenés a Carmen, que es la pareja. Tenés a Rita, que es la divorciada. También hay gente que mucho divorcio hay en el mundo. En el mundo, digo, en la gente. Mucha gente se divorcia. Y también está este personaje que es genial, viste, que se acaba de divorciar y le pega palos al ex marido y te morís de la risa.
0: Eso está bueno.
1: Lo llama Rodolfo el ex marido. Entonces se lo empieza a putear: Rodolfo, si me estás escuchando, Rodolfo. Y empieza toda una cosa de su

0: que conoce a otra, porque a otra señora, y hace todo lo que hizo con ella, lo está haciendo ahora, entonces se lo reputea.
1: No, está fantástico, Pablo. No sé,
0: porque ese personaje, por ejemplo, surgió desde me encanta. Yo soy un humorista que genero las cosas a veces desde lo que me suena gracioso algo, ¿no? Por ejemplo, ese personaje apareció por Rodolfo. A mí, no sé, me sale esa cosa de decir Rodolfo, me encantó. Entonces, a partir de eso surgió el personaje. No es que pensé en el personaje.
1: Vos sabés que yo me imagino que el que te va a ver y llega a la casa y se le va a pegar y le debe decir a la mujer, Rodolfo, debe decir.
0: Obvio, seguro, seguro. O alguna que está divorciada le empieza a decir Rodolfo al exmarido, ¿viste?
1: Claro. Muy claro. Bueno está, sí.
0: Ese personaje amo hacerlo porque es muy... No, como se dice... ay, no me sale la palabra... no es guarango, claro. Pero sí es fuerte, ¿viste? Es un personaje fuerte, muy diferente a lo que yo propongo siempre, y me encanta. En realidad, no es muy diferente a lo que propongo siempre. A mí me pasó esto, yo era un actor del under. En el under vos te das muchas libertades, y después tuve que ir a algo más comercial, y cuando vas a algo más comercial, te medís un poco, ¿viste? Y después aprendí de que no hay que medirse nada, hay que ser uno. Y bueno, este personaje es como volver a eso, ¿viste? A ser el Pablo de cuando actuaba en bares a las 2 de la mañana, ¿viste? Más trash, digamos. Y a la gente le encanta.
1: Sí, ahí te va a saludar Bárbara, pero vos sabés que, yendo a eso, antes que te salude Bárbara, ¿cómo haces para, por ejemplo, porque vos estás muy involucrado en los personajes, ¿cómo haces por ahí para estar en una fiesta o en un cumpleaños y olvidarte que sos Pablo Angeli, pero a su vez tenés todos tus personajes incorporados?
0: No, siempre me sale la cosa chistosa desde mí, lo tengo incorporado. No soy una persona particularmente que busque ser el punto de atracción y siempre ser el cómico, y es un karma que tenemos los comediantes, ¿no? Uh-huh. Vos cuando vas a una fiesta ya te esperan como a ver qué va a decir, a ver, decí algo, ahí te, dale, y no, viste, uno va también a poner cara de culo de última.
1: Está bueno eso, Pablo.
0: Es como que cuando vos, el humorista cuando pone cara de culo te preguntan, ¿estás bien? Y sí, boludo, qué sé yo.
1: Claro, es como que vos tenés que estar divertido, ¿no? Como que tenés que ir a divertir, es verdad lo que decís.
0: Claro, me sale igual natural generar un chiste, algo, pero siempre algo muy sutil, no es que yo llego y me quiero, viste, hacer el payaso, porque si no, nada, es como llevar el trabajo a la vida, viste. Yo, mi trabajo es ser comediante y cuando voy a la vida trato de ser, nada, una persona.
2: Sí, que
0: los comediantes no son personas, eso lo sabía.
2: No, que llega Rodolfo y todo tiene que aplaudir, bueno, a un casamiento.
0: ¿Qué hacés, Rodolfo? Nah. Claro. No vino el hijo de puta de Rodolfo, no, más vale.
3: Hola Pablo, ¿cómo estás? Bárbara te saluda.
0: Hola Bárbara, ¿qué tal?
3: Te quería preguntar, entre Carmen y Osvaldo, ¿cuál de los dos tiene más cosas tuyas?
0: ¿Te voy a ser sincero o Carmen?
3: ¿Por qué?
0: Carmen, porque por ahí mi carácter es más así, viste, de yo soy más inseguro, yo creo que la parte insegura de Carmen es mía. Quizás yo no soy tan sumiso como Osvaldo, viste que Osvaldo es un personaje muy... la gente te dice, ay Osvaldo, yo no sé cómo no la dejaste, le ponen, ¿viste? Y bueno, en realidad porque si un día Osvaldo se impone, se pierde el chiste, ¿viste? Este es el típico chiste del payaso. Siempre hay un payaso que lo critica y el otro como que recibe el tortazo, digamos. El día que el otro payaso para el tortazo y se lo dé al otro, bueno, ahí cambian las cosas. Entonces, tortazo en el sentido, ¿no? De la técnica de humor. Pero me parece que me siento más identificado con Carmen. Yo creo que sí, en el carácter, en las inseguridades. El gran problema de Carmen es que es insegura. A veces mucha gente, que vos cuando la ves a Carmen decís, ay, qué insoportable esto. En realidad, cuando una persona es así, es que tiene una gran inseguridad. La inseguridad es, por ejemplo, no sé, tenés que ir a hacer una cosa a un lugar y decís, ay, pero bueno, tratemos de ir hasta ahora y no nos quedemos tanto a ver si nos roban. Viste que hay mucha gente que es así. No lo hace a propósito, no es de malo, pero bueno, su inseguridad lo transforma en que por ahí el otro es más relajado, lo que se llama, viste, cuando decís a una persona, esta persona es más relajada, entonces sí. Genera esa cosa de que parece que la otra fue insoportable, pero bueno, es su inseguridad, sus miedos.
3: ¿Y qué es lo que más te divierte de hacer estos personajes?

0: qué sé yo, del me divierte hacerlos, ¿viste? No sé si hay algo que más me divierte. Me divierte que sea un mecanismo para generar humor. El comediante siempre lo que necesita es generar comedia, generar humor, generar situaciones. Hoy en día estoy con estos personajes, es como el mecanismo que utilizo para hacerlo. No siempre fueron hacer personajes, hice muchos años impro o stand-up. Pero me da esa cosa de que a partir de ellos me comunico con la gente desde el humor. Eso es lo que más satisfacción me da, que la comunicación con los demás desde el humor. O sea, que la gente espera ese video para reírse. Y no todos los videos son buenos, o no todos los videos son geniales, ¿no? Como todo. Siempre va a haber uno que sea... un día me inspiró mejor y hice algo más gracioso. Pero bueno, por lo general siempre alguna sonrisa saco.
1: ¿Qué tal, Jorge? Un gusto.
0: ¿Qué tal, Jorge?
1: Mira, vamos a vamos a una.
0: Jorge. Jorge, el hijo de Cora. Jorge. Siempre hago ese chiste. Yo soy un pelotudo, perdón.
1: No, está perfecto.
0: Jorge. ¿Viste el chiste de Marcelo? ¿Qué Marcelo?
1: Sí, no, está bien.
0: Bueno,
1: no,
0: yo pero... con Jorge hago el chiste de esperando la carroza.
1: No se puede agachar, Marcelo, le duele la cintura.
0: Claro.
1: Vamos a la ficción, vamos a suponer, Carmen, que es insegura, sale a comprar el pan. Sí. Viene un motochorro y la quiere robar. ¿Cómo lo tomaría? ¿Con humor y lo hace cagar de risa al motochorro o le entrega todo?
0: No, bueno, depende que si, en la vida real yo creo que esa sería una situación muy estresante. Gritaría mucho a Carmen, empezaría a gritar mucho. Yo creo que el motochorro seguiría rápido porque los mismos gritos la incomodarían, ¿viste? Lo incomodarían.
1: El escándalo no le gusta al motochorro.
0: Claro, si tendría que hacer un chiste, es un video de humor de eso, como Carmen lo enfrentaría, ¿viste? Pero bueno, eso no es en la realidad, no hay que enfrentar nunca, porque en este país enfrentar un motochorro no es lo mejor.
1: Sí, no es lo conveniente.
0: La mejor recomendación que te puede pasar.
1: Sí, no.
0: Pero gritaría mucho, Carmen gritaría mucho. ¡Me están robando! ¡Me muero! ¿Viste? Como que se enteraría todo.
1: Llamalo a Roberto, a Rodolfo.
0: ¡Rodolfo! ¡La puta que te parió, Rodolfo! Me robaron por tu culpa, Rodolfo. Claro, bueno. Gritaría mucho, yo creo que Carmen gritaría mucho. Como un mecanismo de autodefensa. Todos gritaríamos, ¿no? Si te roba un motochorro. El mecanismo de autodefensa es gritar, chicos.
2: Pablo, la verdad que me quedé pensando en varias cosas, ¿no? Mientras te preguntaban, pero el tema de los videos, ¿no? A veces cuando uno arma un video, siempre obviamente busca que ser visto, quién sabe, o también que haga reír, o que pase un buen momento el que lo está mirando. Y a mí a veces me pasan que digo, bueno, hice este video y no pegó. Y digo, hice este video que pensé que no iba a pegar y pegó. No hay secretos para esas cosas, ¿no?
0: Exacto, vos lo que acabas de decir es exactamente así como suceden las cosas. Uno no tiene la fórmula de qué es lo que va a pegar. Yo a veces hago un video y digo, esto con este la rompo, vas a ver, mañana lo pongo, vas a ver, y pasó normal, viste, gustó, pero normal. Y hay cosas que las grabás así, prendí el celular y grabé dos pelotudeces y quedaron para se hicieron virales. Así que la verdad que qué cosa va a pegar, nadie, yo, por lo menos yo no tengo la fórmula.
2: Sí.
0: Hago cosas, hago y la que menos pensás pega, y la que... Por eso trato de no siempre presionarme de, uy, tengo que hacer algo gracioso o repetir fórmula, porque cuando un video te pega, al otro día querés hacer algo parecido para seguir con el éxito y no, te va mal.
2: ¿Viste? Sí, tal cual.
0: Así que bueno, tenés que dejar que las cosas sean. Yo tengo un par, yo tengo por ejemplo 5 videos, hice como 3.000 en mi carrera, ¿no? Todos los días. Pero tengo 5 videos que los puse en los topes de virales de internet. Mm. Y bueno, ya con eso me siento conforme, ¿viste? No sé si voy a... Toda mi vida va a pasar.
2: Claro.
0: Pero hay videos que han sido usados hasta en Europa, ¿viste? El audio. O en Latinoamérica, ¿viste? En Estados Unidos, bueno. Y pegaron, qué sé yo. O sea, hay uno de por ejemplo, el primero que pegó fue uno que hice acá con Hugo, que era Luli, todavía tenía pelos en el pecho, mira, ni me depilaba, era una bestia de un desastre, haciéndome, era peor que los, me ponía directamente la peluca. Era un video de que Luli le encantaba comer torta y estaba poseída por el demonio, y se metía la cara adentro de la torta de crema, viste, el típico gag clownesco, y acá Hugo me hacía de un exorcista que quería sacar a Satanás del cuerpo para que no morfe tanto, viste. Y ese video, no sé por qué, pegó un montón. Montonazo. Y qué sé yo, el día que lo hice no dije, esto va a pegar. Es más, el día que lo hice dije, Dios mío, qué berretada esto con los pelos en el pecho, ¿a quién le puede gustar?
2: Es increíble. Y es increíble también el poder de la comunicación y cómo circulan las cosas también, ¿no? Cómo, viste, haces algo en la Argentina y rebota en Europa.
0: Claro, el tema que las redes sociales tienen algo que, bueno, es las reglas del juego, hay que bancársela. Yo tengo uno de los audios más famosos que se usó en las redes sociales, pero no lo identifican conmigo, porque viste que vos podés usar el audio de alguien y después apropiártelo, como ponerlo como que es tuyo, ¿viste? Mm. Tiene eso, TikTok, Instagram, que a medida que se hace viral se va perdiendo el original. Porque lo hace otro y después lo copian de otro, entonces queda como el audio de otro. Bueno, y eso me pasó con un audio que es súper popular, pero que la gente no sabe que soy yo, porque no se hizo famoso inclusive por otra persona, que no sé quién es.
2: Mirá vos, Nico. Sí.
0: Y bueno, son las reglas del juego, ¿viste? No podés pretender que de las otras personas... Sí. Es la regla de las redes sociales.
2: Claro.
0: Es así.
2: Bueno, Pablo, bueno, agradecido primero, la disfruté mucho la nota y la verdad que nos podríamos quedar un montón de tiempo hablando.
0: Hablemos de deporte, chicos, un día, porque si no se les va a ir el público.
2: No te preocupes, que sabes qué pasa, que nosotros.
0: Llamame, yo te miento, digo, sí, bueno, qué sé yo, estoy jugando al fútbol en la reserva de Ferro, algo, no sé, pero si no el público va a decir, ¿pero qué pasa en este programa?
2: No, es que sabes qué
0: hablan
2: pasa.
0: Hablan de Morfi, claro. Hablan de matrimonio, menos de deporte,
2: escúchame, te voy a contar algo rápido.
0: O el nombre pintó porque son así medios drogones, pintó el nombre así una noche.
2: No, pero escúchame. Vos viste que vos vas a un puesto de diario y compras a Calculín, ponele, o a Superman, o una flor. Viste que todo ahora hay un polirrubro.
0: Claro, sí, es un polirrubro.
2: Viste, y antes ibas y comprabas el diario, la revista del día. Bueno, esto me parece que el programa de Más que Deportes surgió el más próximo para poner cultura, arte, por eso te ha identificado el programa, no solamente con el deporte, sino hoy, por ejemplo, tuvimos el cuarto Soda, que van a presentar acá en el Club Tucumán, el jueves pasado entrevistamos a Juan Antonio Ferreira, Haf, y bueno, nosotros vamos haciendo eso, viste, nos gusta mucho el deporte, pero también amamos la cultura y el arte, y todo lo que se relaciona con eso.
0: Claro,
2: por eso surgió, no vamos a sorprender a nadie, creo, todavía acá.
1: Lo que pasa es que Colapinto no nos atiende el teléfono, ¿viste?
0: Claro, entonces, claro. Y si tenés que hablarle a los artistas que llamás de deporte, te morís de hambre porque no vas a hacer nada.
2: Claro, también, exacto. No, pero es un mundo fabuloso de la radio y de la comunicación y la gente que también nos dice que... Vos sabés que me ha pasado muchas veces a donde voy. Me dicen, che, qué bueno que está el programa de ustedes porque sorprende, no sabes a quién van a llevar de invitado.
0: Claro.
2: Bueno, claro. Pablo.
0: Bueno, está bueno para una persona que no hace deporte, está bueno el programa de ustedes porque no se siente obligada a tener que hacer deporte. Está muy bien.
2: Exactamente.
0: Además, por ahí la gente que los escucha empieza a hablar de deporte y se va, pero si no me da mi
2: Exactamente. Bueno.
0: Me voy porque ahora empiezan con eso de que te recomiendan comer sano, salir a correr. Pasa esa boludez.
2: No, escúchame. Está bueno eso, sí. Está bueno. Vos invita que no se vayan. Falta media hora más. Invita que no se vayan porque ahora viene también esa parte deportiva. Tenés razón vos.
0: Claro, ahora bien, claro.
2: Claro, dejamos el deporte para el final.
0: Está muy bien. Y yo algún día me tiene que llamar a alguien, alguna radio que haga espectáculos. Eso me tiene que pasar alguna vez.
2: Está bueno.
0: Sí. Claro, porque no sé, la radio, lo único que falta es que la radio que hacen espectáculo llamen a deportista, ¿viste? Bueno, paren, ¿por qué no corrigen la Matrix de una vez? Esto se descolocó ya.
2: Se dejó, vos bien lo dijiste, esto se descolocó.
0: Reseten todo otra vez porque volvé a reiniciar.
2: Escuchame, una de las últimas. No vas a salir con una pelota de fútbol o una raqueta de tenis en el Teatro Cervantes, ¿no?
0: No, quédese tranquilo. Quédese. Estamos contra el deporte.
2: No, capaz que a Carmen le gusta el deporte, ¿qué sabes?
0: No, ¿qué le va a gustar el deporte, Carmen? Ella se enoja cuando come. Lo que sí está en la etapa es que cuando come se enoja, ¿viste? Le echa la culpa a Baldo de que come por culpa de él.
1: O sea, lo único que le gusta del deporte es romper las pelotas.
0: Exactamente.
2: Bueno, Pablo, un gustazo enorme, la verdad.
0: Bueno, chicos, muchas gracias. Los espero este sábado en el Teatro Cervantes, ahí de Quilmes, un teatrazo ahí de Quilmes, a las 21 horas, las entradas por PlateaNet o en Boletería del Teatro.
2: Bueno, y la van a pasar bomba, y un lujazo, Pablo, la verdad, una nota impresionante, me gustó. Y bueno, y felicitaciones por los 26 años.
0: Gracias, gracias. Para la gente que se anotó, que está escuchando ahora, que debe creer que es por la edad. Es verdad, tengo 26.
2: Vos decís que empezaste.
0: Con 26.
2: Claro, vos decís que empezaste muy joven a esto.
0: Claro.
2: Por eso se sumaron tantos años.
0: Gracias. Exactamente.
2: Gracias, Pablo. Un abrazo chau, grande, chicos, y nos encontraremos ahí. Gracias por la comunicación.
0: Chau, un beso.
2: Un beso. Bueno, Pablo Ángeli, qué bueno, ¿no?
3: Gracias.
2: No, la verdad nos divertimos mucho. Lástima que el tiempo es tirano.
1: La vida color de rosa.
2: Bueno, mira vos, 20:36. Vamos a la última tanda. Yo ya. Bueno, Jorge.
3: Que te retiras.
2: Yo me retiro, pero.
3: Vaya a saber por qué.
2: Pero sí tenés Fórmula 1, no te olvides.
1: Sí, la gente que no se vaya, que ahora empieza el programa de verdad.
2: Claro, lo lamento mucho, pero el programa de verdad va a tener 20 minutos, así que tampoco se ilusionen tanto que van a esperar. ¿Qué pasa, Fiona? ¿Está con Fiona Ríos, señores, está
3: está triste.
2: Seria, que
3: está triste porque te vas.
2: No, está contenta, en el fondo, eso, mira cómo está. Bueno, Jorge, te voy a ir escuchando porque quiero saber de Colapinto, se viene la etapa de definición de Fórmula 1, el campeón está que arde. Quiero saber si Jorge piensa que el italiano va a salir campeón, si hay alguna posibilidad de que no, la carrera de Verstappen, lo que se espera de todo de Fórmula 1 quiero saber. Y también, la última, de mi parte, el fútbol femenino, quiero hablar de que se suspendió la fecha pasada por el tema de la lluvia. En realidad se pudieron jugar dos partidos que estaban programados el domingo y se va a completar la fecha este fin de semana. Así que el sábado.
3: ¿Este fin de ahí? Porque sí. Como es feriado.
2: No, pero va a haber los partidos postergados, que son 8. En realidad se jugaron solamente 2. Entonces Quilmes juega con Canning de visitante, partido muy importante, faltan 4 fechas. Así que estaremos haciendo, si Dios quiere, toda la cobertura desde allá, y Jorge estará, otra vez se superponen los partidos y el día y el horario, pero me parece que nos vamos a tener que acostumbrar a esto por lo que me dijo Jorge. Bueno, el próximo no, porque Quilmes juega de visitante el viernes.
1: Sí, pero después juega el sábado a las 4 de la tarde contra San Martín de Tucumán.
2: Y Quilmes viene jugando todos los sábados, así que se va a superponer. Bueno, abrazo grande, los escucho.
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2: Bueno, adiós.
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2: Nos vemos el jueves que viene. Chao. Eso sí.
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0: Muy bien, seguimos aquí con hora 20:43.
1: Sí.
0: Aquí dentro del estudio 25 grados.
1: Afuera no sabemos.
0: Afuera, afuera. Y bueno, seguimos acá. Hoy tuvimos tres lindas notas.
1: Sí.
0: Y vamos a ir a lo que hacemos al principio, que hoy no lo pudimos hacer porque tuvimos notas de minuto cero.
1: Sí.
0: Hoy, efemérides, ¿qué día es hoy?
1: Hoy tenemos hoy es 8 de octubre, tenemos el Día de la Internacional de la Dislexia, es importante,
0: digo, sí,
1: para
0: sí,
1: que la gente conozca. Es un trastorno del aprendizaje de la dislexia, así que está bueno concientizar sobre eso. Y tengo una que es como, me pareció muy, muy loca esta efeméride, pero dice Día Internacional del Pulpo. Yo quedé así, anonada.
0: La verdad que...
1: ¿Vos comiste pulpo, Jorge?
0: Sí, sí, me gusta, sí.
1: A mí no me gusta lo que es pescado. No,
0: a mí me gusta la pesca.
1: No, no, no.
0: Sí, sí, pues... ¿Cómo es? No he pescado nunca pulpo.
1: No.
0: He ido a pescar, pero no es fácil.
1: Y es difícil, me parece.
0: Por ahí pescar calamares, sí, porque son más chiquitos. Sí. Hay en algunas piedras los puedo encontrar.
1: Pero
0: ya un pulpo.
1: Sí.
0: Lo más probable es que el pulpo te coma a vos.
1: Sí.
0: Si te agarra, que... Bueno. Pero hay que ver, porque el pulpo tiene muchas manos.
1: Sí.
0: Y por ahí está vinculado con alguien que mete la mano en todos lados. Tenemos que ver, hay que ver. Lo vamos a averiguar.
1: Bueno, y esos son como los dos días de hoy. Me pareció bastante loco lo del pulpo, así que dije, bueno, lo voy a decir.
0: Vaya a saber qué será, ya lo vamos a averiguar.
1: Vamos a averiguar, sí. Y después tenemos también
0: la agenda
1: planes,
0: cultural.
1: Claro, planes para el fin de semana, por si no saben qué hacer, porque encima justo se viene el feriado largo.
0: Sí, tenés razón, un lunes feriado.
1: Claro.
0: Es más, está el aniversario de San Francisco Solano.
1: Ah.
0: El 12 de octubre. Decía que el fin de semana es el sábado, el desfile de escuelas,
1: sí,
0: a la noche feria y espectáculos musicales.
1: Ah, bueno, mira, a veces eso no lo había traído, así que está vista.
0: Creo que viene un como corte del show nocturno, el cantante de Ráfaga, me parece.
1: Mirá vos.
0: Me parece.
1: Está bueno. Está bueno, así que si los que nos están escuchando, no, justo porque viste que la gente los fines de semana a veces se van de viaje, pero bueno, capaz no se van de viaje, y no saben qué hacer, tenemos el viernes mañana a las 20 horas en el Teatro Municipal, va a tocar una banda que se llama Vintage Rock. Está Osvaldo en la voz, Leonardo es la segunda voz y la guitarra, y Gustavo en la batería. Tocan covers de Los Enanitos Verdes, Airbag, No Te Va a Gustar, Ataque 77. Esto es a las 20 horas y pueden reservar sus entradas por la web del Teatro Municipal o las pueden retirar por boletería de 9 a 6 de la tarde.
0: No sé, y el espectáculo es a las 20.
1: A las 20 horas. Esta es mañana, viernes 9 de octubre. El sábado tenemos a las 20 horas, bueno, hoy que tuvimos la entrevista con Brian,
0: sí,
1: que es del Cuarto Soda, en Club Tucumán, es a las 20 horas, así que lo mencionamos también. A esa misma hora, en el Teatro Municipal también, una obra de teatro que se llama La Gran Gira. Es una comedia, así que si tenés ganas ahí de reírte un rato, también pueden reservar las entradas por web o si no, retirarlas en boletería en el Teatro Municipal. También el sábado...
0: El sábado hay de todo.
1: Sí. Espera, aquí no lo encuentro.
0: Que ya lo entrevistamos el sábado pasado, el jueves pasado. Juan Antonio Ferreira
1: también,
0: en la Biblioteca Moreno
1: también,
0: a las 21 horas.
1: Sí, también. También.
0: Ya no es gratuito.
1: Bueno, pero
0: sí.
1: Si les interesa, claro, si les interesa puede ir a verlo. Y el sábado también a las 21, esto es a las 21, que justo también da la casualidad que también acabamos de entrevistar a Pablo,
0: en
1: el Cervantes, pero también en Casa de Arte Doña Rosa hay una obra que se llama La Fiaca. Se trata sobre Néstor, que es un empleado, que es responsable, puntual, tiene una rutina y empieza a necesitar hacer algo diferente. Así que también pueden ir ahí, es entrada a la gorra.
0: Ajá.
1: Pueden comunicarse, hacer sus reservas al 22044409 o si no, 1152-29-22-31. Esto es en Casa de Artes Doña Rosa en Quilmes.
0: Ahí en la calle de Colón.
1: Sí, Colón. Y tenemos el domingo también, acá. en el Teatro Municipal a las 18 horas. Es una obra también que se llama No me olvides, que es un espectáculo para reflexionar sobre la memoria colectiva. Y lo organiza la Escuela Media Número 2 de Solano. Uh-huh. Así que esto es a las 18, también pueden reservar sus entradas por web o si no, retirarlas por boletería, como bien dije hoy. Así que esos son los planes. Y bueno, que dijiste vos también.
0: De Juan Alberto Ferreira.
1: Sí, el de Solano.
0: En Solano también, sí. El que vive en la zona oeste. Yo he vivido unos años en Solano y se organizan ferias, emprendedores.
1: Sí, está bueno.
0: Puestos de comida, sí, está desfilan bueno. Los bomberos, todas las entidades de Solano, las escuelas.
1: No, y también que haya un grupo musical para
0: sí, cerrar. Sí, hay varios, ¿viste? Pero sí. El que cierra siempre, ¿viste?
1: Como que es como una bomba, sí. Estrella, un hit, claro. Sí, eso está bastante bueno para que la gente se sume. Así que esos serían los planes para este fin de semana, el fin de largo, si no tienen ningún plan que hacer.
0: No, después, vamos.
1: Bueno, vos igual, Quilmes juega este.
0: Quilmes juega este sábado. Volvió Eduardo.
1: Eduardo no se fue al final.
0: Está, sigue en el programa.
1: Se quedó acá. No, decía, dijo que nos iba a estar escuchando. Se iba, pero nos iba a estar escuchando, así que no se va a dar cuenta. Porque no va a escuchar, pero no lo va a ver. Pero Eduardo, estás acá presente en el estudio, por más de que te hayas ido, estás presente en nuestros corazones también.
0: El sábado, 16 horas, Estadio Centenario.
1: Sí.
0: Contra Agropecuario de Carlos Casares, que Agropecuario está peleando el descenso. Quilmes está relativamente ya a 6 puntos, un poquito alejado.
1: Sí,
0: ya que hay rivales que están ahí abajo que se enfrentan entre ellos, entonces. Está relativamente fuera de la pelea.
1: Sí, bueno,
0: pero
1: aunque sea un puntito que se lleve Quilmes.
0: No, Quilmes tiene que ganar, el local, claro. Y Agropecuario, está en zona, ahí creo que está a 3 puntos de descender o 4.
1: Sí, está complicado.
0: Claro, por eso, no, si llegó.
1: Aparte, encima
0: no es conveniente perder.
1: Quilmes juega de local, encima.
0: De local, así que... Después ya el otro viernes va a Rafaela a las 21 horas. Después sábado que viene contra los tucumanos San Martín a las 16 horas, ya se acaba de confirmar hace un rato. Uh-huh. Y después queda la última fecha en Salta, que no se sabe exactamente el día,
1: no se sabe tampoco el horario, no.
0: Termina el torneo Nacional B.
1: Bueno, pero vas a ir igual vos a verlo.
0: A Rafaela, el sábado voy y a Rafaela también.
1: Bueno. ¿Y qué tenés de Colapinto?
0: De Fórmula 1. Fórmula 1, el otro día se corrió algo raro por el Gran Premio. Se corrió en Malasia, pero era el de Bahrein.
1: Sí.
0: Por el tema de la guerra.
1: Sí.
0: Utilizaron otro autódromo para no perder la fecha.
1: Y decían algo del clima, ¿puede ser? No sé si...
0: Y el clima, la carrera empezó con llovizna. Sí. Y bueno, el equipo de... Cuando empezó la carrera ya no llovía más, pero la pista no se seca enseguida.
1: Sí.
0: Entonces ahí el problema de los equipos es elegir con qué goma corremos. Porque si vos pones gomas de lluvia y la pista se seca,
1: sí.
0: El auto es inmanejable también. Lo mismo que al revés. Y el equipo de Colapinto optó por largar con cubiertas lisas, esperando que se seque rápido.
1: Sí, pero no.
0: Y no se secó rápido. Colapinto largó, complicamos, en el puesto 21 por una penalización.
1: Sí.
0: Cambio de motor y porque fue penalizado la carrera anterior, sí. Con 5 puestos. Sin embargo, terminó 13º.
1: Sí, o sea, igual ninguno de los dos, tipo ni Colapinto ni Gasly sumaron
0: puntos. No sumaron puntos. Gasly quedó en el puesto 16. No sumaron puntos. Y recordemos que, bueno, el equipo de Alpine. Su único interés ahora es pelear el quinto puesto como Copa de Constructores, o sea, atrás de Mercedes, McLaren, Red Bull y Ferrari.
1: Sí.
0: Vos, lograr el quinto puesto por delante de otros equipos es una buena suma de millones de dólares que la Copa de la FIA otorga como premio. Bueno, el equipo está atrás de eso, así que...
1: Sí.
0: Eso es porque, para que el año que viene tenga más presupuesto.
1: Claro. ¿Y ahora corren este fin de semana?
0: Este fin de semana sí, hay carrera sprint y se corre Hoy no me acuerdo el circuito, pero espérate.
1: En Singapur.
0: Singapur.
1: Sí, yo leí algo así, no entendí
0: un poco sí, la opinión, pero no me acordaba el nombre.
1: Había leído el que decía Russell va a alargar último, lo penalizó.
0: Sí, porque está penalizado. Y bueno, el puntero del campeonato es Antonelli, que ya es muy difícil que pierda el campeonato, faltan 5 carreras. Está bien que son muchos puntos por carrera, pero el chico italiano joven.
1: Sí.
0: Siempre llega, siempre está ahí arriba, ganó un montón de carreras. Tendría que ocurrir algo muy catastrófico para que no pueda salir campeón. Este fin de semana hay carrera sprint el sábado, que es la última del año en sprint. Después ya son carreras normales. Y el domingo corren la final, que si no me equivoco el horario es a las 9 a.m. domingo 11 de octubre. Lindo, bueno, lindo horario.
1: Sí, porque hay que madrugar. Claro, la anterior que era como las 4
0: de la
1: mañana.
0: No, a las 4 de la mañana, no. Sí. Así que
1: ¿viste que nosotros, Jorge, decimos que el tiempo es tirano? ¿Viste que decimos que el tiempo es tirano?
0: No, pero me parece que Fiona adelantó el reloj.
1: ¿Decís?
0: Son 55. Mirá cómo pasa. Mirá. Bueno. Y bueno, después como información, no, tenemos que nombrar que bueno, el fallecimiento de Ricardo Saulé, músico quilmeño de Vox Dei. Sí. Y ayer falleció Piero.
1: Sí.
0: A los 81 años.
1: Sí, es verdad, tenés razón.
0: O sea, dos músicos, ¿viste?, de la época, bueno. No sé, este año nos están dejando un montón de músicos.
1: Sí, encima músicos bastante consagrados.
0: Sí, consagrados, sí. Sí, bueno, Piero tuvo durante el año 74 sacó canciones de protesta tipo Para el Pueblo, Lo que es del Pueblo. Fue
1: claro,
0: durante la dictadura, lo censuraron en el 76 y se tuvo que exiliar en España. Volvió en el 83 con la democracia. Varios artistas, bueno, uno de ellos, Piero, que fue perseguido y se tuvo que ir.
1: Claro, por eso te decía, como que varios artistas que
0: sí
1: tienen esa trayectoria, que le han cantado canciones al pueblo argentino, como que ya nos están dejando.
0: Nos están dejando, pero
1: sí,
0: bueno. Pero siempre quedan, ¿eh?
1: Sí.
0: Quedan.
1: Sí, es verdad. Trascienden igual en las
0: siempre
1: generaciones.
0: Siempre trascienden,
1: sí.
0: Están los vinilos, yo tengo un vinilo de él y cuando tengo ganas lo escucho y la música no se pierde.
1: No, es como dijiste hoy, como dijiste que el rock no...
0: El rock nunca muere.
1: Nunca muere.
0: Así que,
1: eso.
0: Sea de protesta, sea rock.
2: ¿Vieron el piloto nuevo de la Fórmula 1?
1: Dice que hay un piloto nuevo en la Fórmula 1. Yo no lo vi, ¿vos?
0: No.
1: Ah,
0: bueno. Mirá.
1: Mirá, ¿de qué escudería
0: es? Ese lo conozco.
1: Es buena, ¿no?
0: Es Dragstappen.
1: Ah.
0: Sí, va a correr para Red Bull.
1: Es bueno,
0: pero para Red Bull, para tomarse la botellita. Esta Fiona, la verdad que...
1: Pero decía, antes de irnos, te iba a preguntar si... Porque no mencionamos nada sobre el partido de Argentina, de la despedida de Messi.
0: Sí, la despedida de Messi, bueno, fue emotivo.
1: Yo te iba a preguntar, ¿no te pareció, a mi parecer igual... un poco, no sé si mediocre es la palabra para lo que es él. Faltaba un poco más para la despedida.
0: Y pero...
1: No sé, como...
0: De los tres equipos que jugaron, este fue el más jodido, ¿eh?
1: Sí, no, pero no
0: porque
1: con respecto
0: los bolivianos
1: equipo,
0: y el equipo del otro día, Burkina Faso.
1: Claro, sino con respecto a los festejos, como...
0: Y pero... Estuvo bueno, sí, estuvo, sí, es... Hizo un gol.
1: Es verdad, las luces ahí de Sancor Seguro.
0: Sí, bueno, pero ellos Sancor Seguro puso la guita. Fue el sponsor principal.
1: Claro.
0: Está bien, por ahí lo podías haber puesto al final. Ponele primero y al final, pero bueno.
1: Sí, primero porque si no, no tenía como medio.
0: En el marketing hay uno que decide y.
1: Y decide eso.
0: Pues, le echan la culpa a Tapia y. Tapia no tiene nada que ver, ahí el que hace el marketing es otra persona. Pero bueno, lo que puede haber hecho Tapia es decirle, no, flaco, la propaganda va al final.
1: Claro, pero...
0: Estamos hablando de millones de dólares, sí. no de 200 pesos.
1: Sí, es verdad. Pero bueno, a mí me pareció ahí como...
0: Sí, estuvo lindo, porque
1: un poco más.
0: Él habló mucho tiempo,
1: sí,
0: se emocionó,
1: eso
0: viste, hubo varios jugadores emocionados.
1: Sí, la parte del himno también fue muy emotiva.
0: Sí, viste, estuvo bien organizado en el sentido de lleno de gente. Y aparte hicieron un fest en la ciudad universitaria.
1: Sí, es verdad.
0: Como un fan fest, no sé cómo se llamaba.
1: Sí, así.
0: Así se llamaba, sí. Bueno. Sí.
1: Dice que hay fotos de la estrella. No. A ver.
0: A ver.
1: Ah, bueno. ¿Qué sé? Se parece a vos, Jorge. Mira, sí. ¿Tuviste la despedida de Messi?
0: Sí, sí.
1: Haciendo propaganda más que deportes.
0: No, más que deportes, YPF, mirá.
1: Capaz se confundieron y las luces de arriba no eran San Corseguro, era
0: esa
1: más
0: foto,
1: que deportes.
0: Esa foto la quiero, es para el álbum de mi recuerdo.
1: Esta es la tecla M. Bueno, y ya se...
0: Bueno, nos tenemos que
1: ir. Sí, nos tenemos que ir ya.
0: Pasó que... otro jueves más con unas muy lindas notas, sí. La verdad que...
1: Sí.
0: Nos vemos el jueves que viene.
1: Sí, nos vemos.
0: Más
1: el
0: que deportes.
1: Más notas y
0: 19 a 21 horas, como siempre.
1: Sí.
0: Programa 194 va a ser.
1: Sí, falta poco para los 200.
0: Falta poco.
1: Bueno, nos vemos el jueves que viene.